0: 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El rey, el fantástico Mario VI. Otra más de los que hemos llevado el género hasta otro nivel. No se preocupen, ustedes no podrán con el jefe. 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

0: placer, señores.
1: Gracias, muchas gracias.
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1: Abrazos a los que están allá arriba. A los del medio. Y a los de acá adelante, sí, señor. Gracias, mi amor. Vamos a cantar una canción que es un tema un tanto difícil. Bueno, a veces escribirla me costó un poquito porque es un tema un tanto crudo por su contenido. Sin embargo, yo creo que cuando terminamos una relación amorosa es importante desalojar todo aquello que nos estorba en el alma, sí, señor. Sacar todo aquello a través del llanto, a través de la misma impotencia, del coraje, pues. Esta canción habla de ello y se llama O me voy o te vas. ¡Yeah!

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0: Aplausos, señor.
1: ¡Bravo! ¡Bravo! ¡Bravo! Caray, ya se está acabando este MTV Unplugged. ¡Ya se está acabando! Muy bien, ahora vamos a empezar a terminar, desgraciadamente. Quiero, por favor, presentar a un guerrero de esta vida, a alguien que es un verdadero ejemplo para todos los que estamos en este negocio y que es uno de mis mejores amigos y que lo felicito y que estoy muy orgulloso de él. Sinceramente me enorgullezco de ser su amigo.
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0: Comenzamos una nueva ronda informativa en Radio Francia Internacional. En los controles está Guillaume Buffet. Hoy es el lunes 12 de octubre, mediodía en París, y estos son nuestros titulares.
1: Andreína Flores.
0: Escalada de ataques entre Yemen y Arabia Saudita. Los rebeldes hutíes atacaron el aeropuerto de Riad, la capital saudí, dejando al menos 20 muertos durante el fin de semana. Donald Trump anuncia un cese al fuego energético, en donde Ucrania y Rusia se habrían comprometido a no atacar infraestructuras generadoras de energía, pero Ucrania no tiene conocimiento del acuerdo y Rusia mantiene un absoluto silencio. La presidenta encargada de Venezuela, Delcy Rodríguez, llegó a Roma para el Foro Mundial de la FAO, la Agencia de la ONU para la Alimentación. Esto solo dos días antes de una nueva ronda de la mesa negociadora entre gobierno y oposición en Venezuela. Así comenzamos nuestro resumen de las noticias más importantes del mundo. Bienvenidos a Radio Francia Internacional.
2: The events of recent weeks are serious. Our response must be equally serious.
0: Escuchamos al príncipe Abdulaziz Ben Salman, ministro de Energía de Arabia Saudita, refiriéndose a la escalada de ataques que han desarrollado los rebeldes hutíes de Yemen contra territorio saudí, especialmente los diferentes ataques contra el aeropuerto de Riad, la capital, que han dejado al menos 20 muertos durante el fin de semana. Los hechos son serios y la respuesta debe ser seria, dice Ben Salman, mostrando que Arabia Saudita no se quedará de brazos cruzados. Los detalles con Asbel López.
3: Se trata de unos ataques sin precedentes desde 2015, año en el que el reino saudí creó la coalición para apoyar a las fuerzas gubernamentales en su guerra contra los hutíes. La primera oleada llegó el viernes, pero la más grave fue el sábado, causando 13 muertos y 309 heridos en Arabia Saudí. El domingo también hubo nuevos bombardeos. Riad denunció el uso de misiles balísticos y de crucero, además de drones en estos ataques, que llegan después de que hace unas semanas Riad ofreciese apoyo aéreo a las fuerzas regulares del Yemen en una importante contraofensiva con la que frenar a los rebeldes. Los hutíes llevaban ganando terreno desde septiembre hasta el punto de poder estrangular el paso por el estrecho de Bab el Mandeb, una de las alternativas a la exportación de petróleo que tiene Arabia Saudí ante el bloqueo del estrecho de Hormuz.
0: Y hacemos también seguimiento a la guerra en Ucrania, donde reina la confusión en este momento. El presidente Donald Trump anunció por sus redes sociales un cese al fuego energético, en el que Ucrania y Rusia se habrían comprometido a no atacar infraestructuras generadoras de energía. El problema es que Ucrania no tiene conocimiento del acuerdo y Rusia mantiene un absoluto silencio al respecto. Ninguno de los dos ha planteado, discutido y mucho menos firmado el tal acuerdo. Al contrario, según el presidente Vladimir Zelensky, Rusia sigue atacando infraestructura energética ucraniana. El acuerdo es una buena noticia para todos, pero es importante que se haga realidad. Lamentablemente, el cielo ucraniano ha estado lleno de drones rusos durante todo el día que han tenido como objetivo nuestras infraestructuras energéticas, dice el presidente ucraniano Vladimir Zelensky. Vamos allí a Kiev con nuestro corresponsal Lucas Lazo.
4: Este alto el fuego energético parece haber existido únicamente en la cabeza del presidente estadounidense. Los principales interesados, Kiev y Moscú, ni siquiera parecían estar al tanto anoche de que se hubiera alcanzado un acuerdo. Apenas unas horas después de este sorprendente anuncio de la Casa Blanca, Rusia bombardeó una central térmica en las afueras de Kharkiv, en el noreste de Ucrania, una instalación que cubre una parte importante de las necesidades de calefacción y electricidad de la segunda ciudad del país. No sería la primera vez que Donald Trump presume de supuestos éxitos diplomáticos y en Ucrania predominaba el escepticismo, aunque el presidente Volodymyr Zelensky volvió a recordar esta mañana lo que lleva semanas repitiendo: si Rusia quiere que dejemos de atacar sus refinerías de petróleo con armas de largo alcance, debe dejar de atacar nuestras infraestructuras críticas y dejar de matar a nuestra gente. Para llegar a un acuerdo hacen falta dos, y anoche 6 personas murieron en los bombardeos rusos contra Ucrania. Lucas Lazo, Kiev, RFI.
0: En Francia faltan 6 meses para las elecciones presidenciales de abril, pero ya varias piezas están tomando su lugar. Este domingo, el candidato Raphaël Glucksmann ganó las elecciones primarias de los partidos de izquierda con una amplia ventaja. Se enfrentará entonces a los candidatos de los extremos. Hablamos de Marine Le Pen y Jean-Luc Mélenchon, así como los herederos políticos del macronismo, Édouard Philippe y Gabriel Attal. Aída Palau nos explica esta victoria del izquierdista Raphaël Glucksmann.
5: Nous avons redonné de la force à la gauche.
6: Le hemos devuelto la fuerza a la izquierda, ahora tenemos que darle poderío a Francia. Con estas palabras, Raphaël Glucksmann celebraba su triunfo incontestable en las primarias de la izquierda socialdemócrata. Una sorpresa sin duda, ya que obtuvo en primera vuelta el 66% de los apoyos, unos 120.000 votos en total de los simpatizantes y militantes, por delante de la excandidata Ségolène Royal o del propio secretario del Partido Socialista Olivier Faure. El líder del movimiento Place Public, de 47 años, es eurodiputado desde el 2019. Encarna una socialdemocracia ecologista, muy europeísta, defiende más justicia fiscal y una Europa más soberana y firme contra Rusia en Ucrania. Ex periodista y documentalista, ha tenido muchos lazos con la Georgia de Mijail Saakashvili, prooccidental y crítico de la política rusa en los países postsoviéticos. Glucksmann es conocido por su oposición frontal a la izquierda de la Francia insumisa, con la que rechaza cualquier tipo de alianza. La tarea para conseguir apoyos detrás de su candidatura para las presidenciales del año que viene se anuncia muy complicada. Los sondeos le dan solo el 10% de las intenciones de voto, muy lejos de la ultraderechista Marine Le Pen con 37%, del izquierdista Jean-Luc Mélenchon con el 18-19% o con el 17% del centroderechista Édouard Philippe.
0: Gracias, Aida. Y en Reino Unido, el primer ministro Andy Burnham hizo una declaración que sorprendió a todo el país. Rusia habría tenido una responsabilidad directa en el Brexit, y esto a través de la propaganda a favor del referendo que decidió la separación de Reino Unido de la Unión Europea. Vamos a Londres con nuestro corresponsal Daniel Postico.
7: Andy Burnham ha afirmado en un podcast que Rusia interfirió en el referéndum del Brexit de hace 10 años. Ha explicado que se lo confirmó su asesor de seguridad al entrar en Downing Street en julio y ha alertado de que Moscú está realizando actividades similares en Francia y Alemania. La semana pasada advirtió al canciller alemán, según ha explicado, de que es necesario avisar a sus votantes. Es la primera vez que un primer ministro británico afirma categóricamente que Rusia intentó influir en el Brexit, aunque Burnham no ha aportado detalles específicos sobre el alcance de esas acciones. Grupos partidarios del Brexit han calificado estas declaraciones como un intento de deslegitimizar el referéndum de 2016 y han dicho que es un insulto sugerir que los votantes fueron engañados fácilmente. Por su parte, el secretario de Estado de Asuntos Exteriores, Stephen Doughty, ha señalado que Rusia gastará 1.500 millones de libras este año en propaganda y desinformación y ha negado que Burnham use esto como excusa para el reingreso a la Unión Europea. Se espera que esta tarde el primer ministro exponga en el Parlamento la necesidad de acercarse a Bruselas. Desde Londres, en el Postico para Radio Francia Internacional.
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0: La presidenta encargada de Venezuela, Delcy Rodríguez, llegó a Roma para el Foro Mundial de la FAO, la Agencia de la ONU para la Alimentación, y esto solo 2 días antes de una nueva ronda de la mesa negociadora entre gobierno y oposición en el país. Negociaciones que tienen lugar bajo la tutela de Washington, pero que han recibido numerosas críticas por no contar con la participación de María Corina Machado, líder opositora y premio Nobel de la Paz. La pregunta es, ¿esta mesa de negociación es una base real para la transición en Venezuela? Este es el tema del día con Manu Terradillos.
8: El llamado de Marco Rubio para que toda la oposición apoye este proceso refleja el cambio de postura de Washington desde que se convirtiese en socio a la fuerza de Caracas tras el derrocamiento de Maduro. Al principio, la administración Trump insistía en Delcy Rodríguez como única interlocutora, pero ahora ha incluido a la oposición liderada en estas negociaciones por Dinora Figuera, presidenta de la Asamblea Nacional, aunque no participa María Corina Machado, líder del principal partido opositor. Washington supervisa casi todo lo que hace el gobierno y se ha metido de lleno en estas negociaciones, cuyo próximo capítulo tendrá lugar el miércoles. Esta suerte de tutela, pese a no ser lo ideal, permite, según el analista político Víctor Maldonado, que el proceso siga avanzando y no termine en nada, como ocurrió con el acuerdo de Barbados y las negociaciones en Oslo.
9: Hablar de legitimidad, legalidad, ya no se puede hablar desde el punto de vista de un país normal, sino de un país que ha sufrido, en primer lugar, 30 años de tiranía, y por otro lado, por supuesto, una intervención militar de Estados Unidos y un condicionamiento a partir de ese momento de lo que había que hacer y no había que hacer. La realidad es que hay un proceso tutelado de reconstrucción del país. ¿Qué tenemos aquí? Una hoja de ruta que no está siendo boicoteada por nadie, porque la tutela es un referente de fuerza. Ese proceso de tutela ha significado mejoras que nunca nos imaginamos antes del 3 de enero. La libertad de los presos políticos, el tema del tomarse en serio la industria petrolera para que puedan ingresar recursos. Ya los recursos que llegan no se los roban.
8: Víctor Maldonado lamenta que Machado no participe, no piensa de manera similar Luis Carlos Díaz, expreso político, periodista y activista venezolano residente en España, quien coincide en que la tutela estadounidense impide incumplimientos por el gobierno, pero considera que las negociaciones pueden avanzar sin María Corina Machado.
10: Aunque pareciera desde afuera que la oposición venezolana está dispersa, piensen que es la oposición democrática de un país, y al ser democrática es diversa. Esto es una manera de darle apoyo a la mesa de negociación entre las dos asambleas nacionales, de darle apoyo a Dinora Figuera sin que ella además esté compitiendo por liderazgo, porque al final es como una servidora pública. Tiene que haber una gente que no sea María Corina Machado llevando adelante lo institucional. No tendría sentido que la líder democrática del país sea además la que reforme el Consejo Nacional Electoral, que va a ser las elecciones donde ella va a participar.
8: La negociación de este miércoles versará sobre la elección de la Corte Suprema y las garantías necesarias para individuos y partidos para unas elecciones creíbles.
0: En París abre sus puertas hoy el Salón Internacional del Automóvil, en un contexto de altos precios del combustible y de boom de la venta de autos eléctricos chinos. La Unión Europea, por cierto, limitará la importación de vehículos híbridos chinos a 350.000 unidades al año, y esto para proteger las ventas de vehículos europeos. Y en este Mundial del Auto, la competencia china es notable. Está con nosotros en directo Rafael Morán con todos los detalles.
11: Así es, Andreina, con un número récord de 20 marcas chinas presentes en el Salón Internacional del Automóvil de París. La industria automovilística china confirma su fuerza, y esto a pesar de las barreras comerciales europeas para limitar la venta masiva de estos vehículos en el continente. China se impuso a nivel tecnológico y con precios más baratos que los vehículos eléctricos e híbridos de las marcas europeas, que son líderes históricos de los motores térmicos. En el contexto geopolítico también influye la crisis en Medio Oriente. Disparó los precios de los combustibles en Europa, y esto tiene el efecto de estimular la venta de vehículos eléctricos. En Francia, por ejemplo, el 40% de los autos que se vendieron en septiembre eran eléctricos. Las marcas francesas multiplican los modelos a bajo costo, y en un país como Noruega, la venta de coches eléctricos alcanza casi el 100%. Con esta tendencia, la Unión Europea quiere limitar la llegada de vehículos chinos.
0: Gracias, Rafael. Y terminamos con la información del Premio Nobel de Economía, que fue otorgado a los estadounidenses Michael Woodford y Robert Hull por sus fundamentos microeconómicos. Así ponemos punto final a este resumen de RFI.
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0: Saludos cordiales, bienvenidos a Noticias 99, primera emisión, lunes 12 de octubre del 2026, regresando ya de un fin de semana y de un feriado. Esperemos les haya ido muy bien, excelente en este fin de semana. Soy Gabriel Ortega Farías y desde este momento les acompañaré con la información más relevante en el acontecer local, nacional e internacional. 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Gracias Santo Domingo, El Carmen, Quindindela, Concordia y Puerto Quito por estar conectados, informados en nuestro dial 99.3.
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0: Se comparte el pronóstico del índice máximo de radiación ultravioleta previsto para este día, lunes 12 de octubre del 2026. Estamos en una escala 7, es un rango alto, así que a tomar las debidas precauciones. Recuerde evitar la exposición prolongada al sol entre las 10 de la mañana y 3 de la tarde, especialmente en zonas donde los niveles de radiación ultravioleta sean muy altos o extremadamente altos. Manténgase bien hidratado, utilice protector solar, vista de ropa ligera, protéjase con una gorra, sombrero o sombrilla al salir de casa. Asimismo, recuerde no dejar bajo ninguna circunstancia niños, adultos mayores o animales encerrados dentro de su vehículo, ya que las altas temperaturas pueden poner en grave riesgo su salud y su vida. Hoy tendremos una máxima de 30.5 grados y una mínima de 23.
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0: 6:52, un fin de semana y un feriado excelente para la mayoría de quienes nos escuchan, imagino. Resultados en la provincia, también muchos resultados operativos y mucha información para empezar esta nueva semana de labores. Empezamos con la policía, reportó resultados favorables durante este feriado con operativos preventivos y antidelincuenciales desplegados tanto en zonas urbanas como en rurales, además de controles en los principales ejes viales de la provincia. Según la institución, se ha reforzado la presencia policial en sectores considerados conflictivos de los distritos este y oeste, así como en zonas estratégicas de la vía Chone y el sector de Las Delicias, en coordinación con las autoridades del Carmen. Esas acciones han ubicado buscan prevenir delitos como robos, extorsiones y demás, también reducir los hechos violentos. En materia de tránsito, se incrementó el personal en la vía Loax Santo Domingo, donde las condiciones climáticas han generado dificultades por accidentes y deslizamientos de tierra. También se desarrollan campañas de prevención y controles para brindar mayor seguridad a quienes ingresaron y salieron de la provincia. Escuchemos aquí el informe por parte de la Policía Nacional.
2: El feriado ya nos está tomando con unas competencias nuevas, como es el tránsito. Tenemos ya la parte delincuencial y la parte de tránsito. En la parte delincuencial hemos destinado a todo nuestro personal, hemos policializado sectores en donde son considerados nichos de violencia, como el sector del distrito este y del oeste, cooperativas tradicionales con niveles de violencia elevados. Estamos interviniendo esto. Hemos intervenido las vías. Hemos intervenido, por ejemplo, en la vía Chón, en el sector de Las Delicias, donde hemos ya mandado personal de planta. Hemos ya detenido ahí los niveles de violencia en coordinación con el Cantón El Carmen, provincia de Manabí. Y lo que nos está dando la lectura ahora es también la parte del tránsito nos da una lectura diferente, porque también hemos designado personal a uno de los principales ejes viales, como es la LOAC Santo Domingo, en donde hemos tenido accidentes, deslaves. El fuerte temporal nos ha obligado a mandar más personal. Este personal es un personal que sacamos de lugares en donde no afecta a la parte operativa. Hemos incrementado operativos. Estamos, por ejemplo, la noche segura. Hoy empezamos con el domingo seguro, en donde desplegamos unidades tácticas operativas en lugares donde han habido presencia de delitos, como muertes violentas, como extorsiones, como robos, en lugares donde dejaban a las víctimas. Todos estos sectores que están previamente mapeados mediante teselas en la caracterización del delito están siendo intervenidos. El feriado nos da con saldos a favor. No hemos tenido muertes violentas, a excepción de esta persona que fallece en este enfrentamiento. No hemos tenido novedades con personal policial en accidentabilidad, principalmente. Estamos trabajando también en campañas con personal de la Jefatura de Tránsito. Ayer estuvimos en el ingreso, en el peaje, dando mensajes a la comunidad, ciertas recomendaciones para no tener complicaciones en la vía, y también estamos con operativos antidelincuenciales para que quienes ingresen a la provincia y quienes salgan de la provincia sientan ese síntoma de seguridad que estamos dando con las acciones policiales.
0: Este fue el informe por parte de la Policía Nacional, donde explica que no ha habido gran novedades en este feriado. Poco accidentabilidad, y también hubieron varios operativos por parte de la Policía Nacional que vamos a ir detallando poco a poco en lo que va el Noticias 99. Entonces, también se realizó prevención por parte de tránsito, informando a la ciudadanía que viajaba, que entraba y salía de la provincia, a reducir la velocidad y a respetar también las leyes de tránsito. Recordemos que estos días ha habido constantes lluvias, lo que también provocó en la vía LOAC Santo Domingo deslaves en ciertos sectores. Entonces, esa era también la información de las autoridades para quienes viajaban, manejar y andar preventivo en la vía, ya que existían estos deslizamientos de tierras en varios sectores. Esto, por lo menos en lo que es delincuencia, no pasó a mayores, no hubo muertes violentas, solo un enfrentamiento de la policía en el esfuerzo con unos presuntos delincuentes que vamos a detallar más adelante esa noticia. Entonces, ese fue el informe por parte de la Policía Nacional sobre cómo avanzó el feriado aquí en la provincia con resultados favorables.
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0: Accidente de dos buses interprovinciales generaron tráfico en la vía LOAC Santo Domingo. Un accidente de tránsito entre dos buses interprovinciales se reportó alrededor de las 3 de la mañana de este sábado 10 de octubre en la vía LOAC Santo Domingo, preliminarmente a la altura del sector de Tinalandia. De acuerdo con la información, el siniestro estaría involucrado un bus de la cooperativa Flota Imbabura y uno de la cooperativa Baños. La Policía Nacional llegó al lugar para atender esta emergencia y coordinar la circulación vehicular. Lo que este accidente provocó fue alta afluencia de tráfico y largas colas de los vehículos que tuvieron que esperar desde aproximadamente 2-3 de la mañana que ocurrió este accidente, hasta alrededor de 10, 11, casi el mediodía del día sábado, donde ya se fue despegando poco a poco, hubo paso controlado y comenzó a fluir el tráfico. Según las versiones que se cuentan sobre este accidente, era por un deslizamiento de tierra que hubo en uno de estos sectores. Uno de los dos vehículos quiso esquivarlo y venía del otro lado el otro vehículo y se dieron frente a frente. Entonces, ese fue el accidente que hubo el día sábado, el único que se ha reportado hasta el momento por el feriado. Por eso dice la policía que hubo resultados favorables en este feriado porque no hubieron muchas novedades. Solo ese accidente donde hasta el parecer no hubo personas que fallecieron ni heridas de gravedad, solo daños materiales y lo que afectó el tráfico

0: empieza a tomar protagonismo en Coral Hipermercados, donde presentó su Expo Navidad, una iniciativa que reúne una amplia variedad de productos y alternativas para quienes buscan prepararse para las festividades, compartir en familia y reconocer el trabajo de sus colaboradores. La propuesta está dirigida tanto a empresas que desean agasajar a sus empleados con canastas navideñas, como a las familias que buscan opciones para sus celebraciones. La oferta incluye canastas con diferentes precios y la posibilidad de personalizarlas de acuerdo con las preferencias y el presupuesto de cada cliente. Durante el evento se presentaron representantes de Coral, destacaron la importancia de brindar facilidades al sector empresarial para organizar sus compras de fin de año, además de invitar a la ciudadanía a visitar sus locales y conocer las diversidades de productos disponibles para esta Navidad. Escuchemos aquí el siguiente informe. La Navidad comienza a sentirse en Santo Domingo. Coral Hipermercados realizó la Expo Navidad, un encuentro que reunió a representantes de empresas para presentar su variedad de productos, promociones y alternativas de canasta navideñas para esta temporada. La iniciativa busca facilitar a las empresas la planificación de sus compras de fin de año con opciones para diferentes presupuestos y la posibilidad de personalizar las canastas para agasajar a sus colaboradores.
1: Claro, bueno, esta noche es un punto de partida en donde tratamos de invitar a todas nuestras empresas principales para que ellos a su vez inviten a sus empleados y sea de la mejor manera atendidos. Entonces también aparte los atendemos en nuestros locales para que el punto estratégico de ellos hacia los empleados sea de la mejor manera y sea, como digo, un buen agasajo para cada uno de sus empleados.
0: Además de las alternativas para el sector empresarial, Coral invita a la ciudadanía a acercarse a sus locales y conocer las opciones disponibles para compartir esta Navidad.
2: Estamos en la Expo Navidad 2026, una invitación que hemos hecho para todos nuestros clientes que vengan a ver nuestros productos como las canastas y demás. Les invitamos, estamos ubicados en el kilómetro 3.5 vía Quevedo, donde podrán encontrar una gran gama de productos.
0: Con esta Expo Navidad, Coral Hipermercados da inicio a la temporada festiva ofreciendo alternativas para que empresas y familias encuentren en un solo lugar productos para celebrar y compartir. Informó para la 99 Gabriel Ortega Farías. Esta es la Expo Feria, Expo Navidad de Coral Hipermercados. La 99 estuvo transmitiendo este evento, lo pueden revisar en nuestras redes sociales. ¿Qué se dio aquí o qué se dio a conocer? Esa fue una empresa, fue una expoferia para los representantes de empresas, para que vean los diferentes productos, ofertas y lo que se está promocionando para Navidad, para que ellos puedan agasajar a sus colaboradores. También es importante para la ciudadanía ir hacia Coral Hipermercados y ver las ofertas por Navidad, en lo que es la comida, en productos, electrodomésticos y las canastas navideñas. Las canastas navideñas tienen de varios valores, así como también usted puede personalizarla para entregar una bonita y una linda canasta a sus colaboradores, si usted es dueño de una empresa. Así que la invitación está hecha, puede ir a Coral Hipermercados a revisar la variedad de productos, de ofertas y también de costos, ya que los costos se adaptan al presupuesto de cada persona o de cada empresa. El día de mañana también tendremos aquí la presencia de representantes de Coral Hipermercados para conocer un poco más sobre las ofertas navideñas que ya Coral está brindando a la ciudadanía y a las empresas. Así fue esta presentación de la Expo Navidad de Coral Hipermercados.
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0: 7 de la mañana con 5 minutos aquí en Noticias 99. 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

0: 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Nos vamos a un corte comercial y ya regresamos con más.
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0: Estamos de regreso con más aquí en Noticias 99, primera emisión, 7 de la mañana con 10 minutos. Socavón obliga al cierre temporal de la avenida Esmeraldas. Las fuertes lluvias registradas en Santo Domingo provocaron un socavón en el sector del Niño de Belén y Pasaje La Paz, afectando la avenida Esmeraldas. Como medida de seguridad, la vía permanece cerrada al tránsito vehicular entre las calles Olger Polanco y Río Zamora. Ante la emergencia, equipos municipales, entre ellos personal de MAPA, Obras Públicas y Cuerpo de Bomberos, Patronato Municipal, se desplegaron en la zona para evaluar los daños y atender las familias del sector. Mientras tanto, maquinaria pesada realiza trabajos de remoción de escombros y material desprendido. Los técnicos también inspeccionaron los posibles riesgos para las viviendas cercanas con el objetivo de determinar las intervenciones necesarias para recuperar la seguridad y movilidad en el lugar. La municipalidad informó que el tiempo de cierre dependerá de los resultados de las evaluaciones técnicas y se recomienda a los conductores utilizar vías alternas, respetar las indicaciones de los agentes de tránsito y evitar acercarse al área afectada. Los avances de los trabajos y los plazos estimados de reapertura serán comunicados por los canales oficiales. Las fuertes lluvias de estos días ha provocado algunos daños en Santo Domingo. Uno de ellos es este socavón que se encuentra en la vía Esmeraldas. Ahí también pega con el sector del Niño de Belén, que también ha habido afectaciones en ese sector con las casas y los ciudadanos que viven en este lugar, ya que se han inundado en estos días por las constantes lluvias que se han generado. Entonces, esto es lo que informa el municipio. Hoy día han quedado en que técnicos den un informe más detallado sobre las causas y cómo van a solucionar este problema. Mientras tanto, se encuentra cerrada la vía Esmeraldas, así que usted debe tomar vías alternas. Una de ellas es la Río Zamora y Río Yasuní para poder incorporarse a la avenida Sáchilas. Entonces, está cerrada desde la Río Yasuní hasta la Río Zamora. Es el cierre de la vía. Entonces, si usted viene por la vía Esmeraldas, por la avenida Esmeraldas, usted tiene que tomar la Río Yasuní o la Río Zamora para dirigirse hacia la Sáchila. Estas son las rutas que usted deberá tomar por el cierre temporal de la vía Esmeraldas por este socavón que se produjo este fin de semana. Ya las autoridades empezaron a primeras horas de que ocurrió esto a trabajar en el sector. Ya se veía maquinaria de la municipalidad, en MAPA, algunos bomberos también se hicieron presente, patronato municipal con las ayudas al barrio Belén, que estaba muy cerca y también ha sido afectado por estas lluvias este fin de semana. Entonces, ya sabe, a tomar vías alternas. La vía Esmeraldas en ese sector se encuentra parcialmente cerrado.
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0: Las Fuerzas Armadas localizan 300.000 cigarrillos de contrabando aquí en Santo Domingo. Una bodega clandestina con aproximadamente 300.000 cigarrillos de contrabando fueron localizadas por las Fuerzas Armadas del Ecuador a través del ejército ecuatoriano durante una operación militar ejecutada en la urbanización Jaramillo Delgado. Durante la intervención, los militares también encontraron una minivan de color negro, presuntamente vinculada con esta actividad ilícita. Según la institución militar, el operativo representa una afectación económica estimada en $75,000 al contrabando. La mercadería y el vehículo fueron puestos a órdenes de los Servicios Nacional de Aduana del Ecuador para los procedimientos legales y administrativos correspondientes. Fueron 300.000 cigarrillos con una afectación de 75.000 dólares al contrabando. Esto se realizó aquí en Santo Domingo, en la urbanización Jaramillo Delgado.
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0: Operativo de control en el CPL femenino de Santo Domingo. La Policía Nacional ejecutó operativo de control preventivo en el Centro de Privación de Libertad Femenino con el objetivo de fortalecer la seguridad y mantener el orden al interior de este centro. Durante la intervención se realizaron controles preventivos orientados a detectar y decomisar armas de fuego, armas blancas, sustancias sujetas a fiscalización y objetos de dudosa procedencia que pudieran representar un riesgo para la seguridad. Estas acciones fueron parte de las estrategias operativas destinadas a prevenir incidentes, reducir riesgos y contribuir al mantenimiento del orden dentro del sistema de privación de libertad.
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0: Golpea la extracción ilegal de hidrocarburos aquí en Santo Domingo. La Policía Nacional ejecutó un operativo en el sector El Edén, donde se halló un inmueble que presuntamente era utilizado como punto de extracción y abastecimiento informal de derivados de hidrocarburos mediante un túnel artesanal conectado al poliducto Esmeralda Santo Domingo. Durante la intervención se obtuvieron los siguientes resultados: un camión retenido para investigaciones, un tanque reservorio con capacidad reportada de 3.000 galones que contenían derivados de hidrocarburos, una manguera de alta presión de aproximadamente 25 metros de longitud. Como parte de las diligencias investigativas, se identificó que el vehículo registra un antecedente de retención en el mismo inmueble por hechos relacionados con esta actividad ilícita, elemento que será considerado dentro del proceso investigativo. Entonces, al parecer, en ese lugar no sería la primera vez que pasa eso, ya sería la segunda, ya que tiene un antecedente el vehículo de haber sido retenido por las mismas circunstancias en el mismo lugar. Eso es en el Edén, donde tenían un túnel que daba al poliducto y de ahí extraían el combustible para luego ser vendido, se puede decir que en el mercado negro, pero es una práctica que se está volviendo muy común en Santo Domingo de la extracción de combustible, ya que en varios operativos se ha dado con resultados positivos al agarrar personas, al agarrar lo que son estas mangueras de alta presión y tanquetas donde guardan el hidrocarburo que extraen. Es un perjuicio para el Estado, pero se benefician ellos. Este es el operativo que se realizó y el golpe que se le dio a la extracción ilegal de hidrocarburos aquí en Santo Domingo.
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0: 7 de la mañana con 18 minutos aquí en Noticias 99, primera emisión. 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Nos vamos a un corte comercial y ya regresamos con más.
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1: 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Antes de viajar, conoce el estado de las principales vías de acceso y salida de Santo Domingo. Este es el reporte vial.
2: Estamos de regreso con más aquí en Noticias 99. Ya nos llega el estado de las vías. Nos llega el boletín del ECU 911, que a través del sistema de videovigilancia se monitorea en los principales ejes viales de la provincia. Todas las vías se encuentran habilitadas. Conduzca con precaución, respete las señales de tránsito y mantenga una distancia segura entre vehículos. La vía Loac Santo Domingo se encuentra habilitada. Vía Las Mercedes, Los Bancos, habilitada. Vía Santo Domingo, Quinindé, habilitada. Vía Santo Domingo, El Carmen, se encuentra habilitada. Santo Domingo, Luz de América, Santo Domingo, Quevedo, se encuentra habilitada. Vía La Concordia, Puerto Nuevo, se encuentra habilitada. Vía Valle Hermoso, Los Bancos, se encuentra habilitada con restricción para vehículos pesados. Así que los principales ejes que conectan a la provincia se encuentran habilitados. Si usted va a salir de viaje o está regresando, venga con precaución, reduzca la velocidad, respete las leyes de tránsito. Recuerde que el día de mañana, martes 13, también va a haber el cierre parcial de la vía Aloac Santo Domingo, así que mañana deberían tomar las vías alternas si usted va a viajar hacia Quito, o si va a regresar, debe tomar vías alternas. Este fue el estado de las vías en la 99.
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2: 7:23 aquí en Noticias 99. La Policía Nacional dio a conocer varios operativos que se realizaron en la provincia en estos últimos días. Vamos a conocer con detalles uno a uno de ellos. Hubo un aprehendido con drogas, un arma de fuego y 71 municiones en la 2 de mayo. Un operativo antidrogas ejecutado por la Policía Nacional permitió la aprehensión de un ciudadano de 26 años y el decomiso de sustancias sujetas a fiscalización, un arma de fuego y municiones en la cooperativa 2 de mayo perteneciente al Distrito Oeste. El procedimiento se realizó la madrugada del jueves 8 de octubre, aproximadamente a las 4:50 de la mañana, como parte del operativo denominado Cero Impunidad, desarrollado por la Jefatura de Investigaciones Antidrogas de la Subzona Santo Domingo de Los Áchilas. Entre los indicios levantados consta 1.083 gramos de marihuana, equivalentes a unas 2.166 dosis, y 62 gramos de cocaína, que representarían aproximadamente 620 dosis. Escuchemos aquí el informe por parte de la Policía Nacional.
3: A eso de las 4:50 de este día 8 de octubre, Policía Nacional del Ecuador, a través de la Jefatura de Investigación Antidrogas de la Subzona Santo Domingo Los Áchilas, ejecutó un operativo Cero Impunidad que permitió la aprehensión de un ciudadano en el sector de la cooperativa 2 de mayo, perteneciente al Distrito Oeste. En este trabajo eficiente que realizó personal policial de antinarcóticos logró la aprehensión del ciudadano Jonathan Steven MB, de nacionalidad ecuatoriana de 26 años de edad, quien no registra antecedentes penales. Como indicios, en su domicilio se encontró 1.083 gramos de peso neto de una sustancia verdosa, posiblemente marihuana, con un aproximado de 2.166 dosis que iba a ser distribuido y vendido a los jóvenes de ese sector y de la ciudad de Santo Domingo, con un valor estimado de $839.33 en el mercado nacional. Asimismo, se decomisó 62 gramos de peso neto de una sustancia blanquecina, posiblemente cocaína, equivalente aproximada a 620 dosis, con un valor estimado de $69.75 en el mercado nacional. Asimismo, se decomisó un arma de fuego tipo mini Uzi con una alimentadora. De igual manera, se decomisó 71 municiones de diferentes calibres.
2: Este fue el operativo por parte de la Policía Nacional, donde hubo un aprehendido con drogas, armas de fuego y municiones en la 2 de mayo. Esto fue el día jueves 8 de octubre, un operativo denominado Cero Impunidad.
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2: Asimismo, 6 personas aprehendidas por el presunto tráfico de drogas. Fueron 6 ciudadanos, fueron aprehendidos durante los operativos policiales denominados Intervención GDO y Encuentro, ejecutados la madrugada del jueves 8 de octubre en la cooperativa 2 de mayo, aquí también en Santo Domingo. La intervención se realizó aproximadamente a las 4:30 como parte de una investigación previa por el presunto delito de tráfico ilícito de sustancias catalogadas sujetas a fiscalización. Según informó la Policía Nacional, a través de la Jefatura de Investigaciones Antidroga, entre los indicios levantados constan 80 gramos de marihuana, equivalentes a unas 160 dosis, y 104 gramos de cocaína, que representaría aproximadamente 1.040 dosis. Las sustancias tendrían un valor estimado de $62 y $117 respectivamente en el mercado nacional. Escuchemos aquí el informe por parte de la Policía Nacional.
3: De igual manera, el día de hoy se procedió a la aprehensión de 6 ciudadanos por el presunto delito de tráfico ilícito de sustancias catalogadas sujetas a fiscalización. La Policía Nacional, a través de las subzonas Santo Domingo, Las Áchilas, el día de hoy, 8 de octubre del 2026, a través de la Jefatura de Investigaciones Antidrogas de la subzona Santo Domingo, de Los Áchilas, de los operativos Intervención GDO y Encuentro, que permitieron la aprehensión de 6 ciudadanos presuntamente vinculados con la comercialización y distribución de sustancias catalogadas sujetas a fiscalización. La intervención se desarrolló aproximadamente a las 4:30 de la madrugada en el sector de la cooperativa 2 de mayo, como parte de las acciones investigativas efectuadas dentro de una investigación previa. Como indicio, se encontró en este domicilio sustancias sujetas catalogadas a fiscalización, 80 gramos en peso neto de un producto color verde, posiblemente marihuana, equivalente aproximada a 160 dosis, con un valor estimado en el mercado nacional de $62. De igual manera, 104 gramos presuntamente de cocaína como peso neto, equivalente aproximadamente a 1.040 dosis, con un valor estimado de $117 en el mercado nacional. Asimismo, se decomisó un terminal móvil.
2: Esos son los operativos por parte de la Policía Nacional y el golpe que se le ha dado al narcotráfico y al microtráfico en Santo Domingo, estos dos operativos en la 2 de mayo. Asimismo, un ciudadano fue aprehendido por la misma razón, el presunto tráfico de drogas. Es un ciudadano de 36 años que durante un operativo ejecutado por la Jefatura de Investigaciones Antidroga de la avenida, en la avenida Patricio Romero y calle 10A, aquí en Santo Domingo, fue detenido este ciudadano. Según información, el ciudadano estaría presuntamente vinculado con la comercialización de sustancias sujetas a fiscalización y había sido identificado como individuo de interés penal relevante. Además, registra un proceso judicial relacionado con el delito de robo con fecha del 2 de abril del 2021. Aquí el siguiente informe por parte de la Policía Nacional.
3: Se procedió a la aprehensión de un ciudadano por el presunto tráfico de sustancias sujetas a fiscalización el día 8 de octubre del 2026, aquí en la Policía Nacional del Ecuador, de la subzona Santo Domingo, de Los Áchilas, la Jefatura de Investigación de Antidrogas, ejecutó un operativo logrando la aprehensión de un ciudadano presuntamente vinculado con el tráfico ilícito de catalogado sujeto a fiscalización. La intervención policial se desarrolló en el sector de la avenida Patricio Romero y calle 10A, donde mediante labores investigativas del personal de antinarcóticos se identificó al ciudadano, quien según información policial estaría relacionado con la presunta comercialización de sustancias sujetas a fiscalización y había sido identificado como individuo de interés penal relevante. Como resultado del procedimiento, los servidores policiales aprehendieron a Cristian Alexander LC, de 36 años de edad, nacionalidad ecuatoriana, quien registra un proceso judicial relacionado con robo en la fecha del año 2021, de acuerdo con la información proporcionada. Los indicios encontrados: 160 pesos netos de posiblemente marihuana, equivalente aproximadamente a $320 americanos, con un valor estimado. Asimismo, se logró la aprehensión de 76 gramos de peso neto de posiblemente una sustancia blanquecina, posiblemente cocaína, que equivale a aproximadamente a 760 dosis con un valor estimado de $172 en el mercado nacional.
2: Ese fue otro de los operativos realizados por la Policía Nacional. Fueron golpes hacia el microtráfico aquí en Santo Domingo.
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2: 7:33 aquí en Noticias 99. 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Gracias Santo Domingo, el Carmen Quindío, la Concordia y Puerto Quito por estar conectados, informados en nuestro dial 99.3. Nos vamos a un corte comercial y ya regresamos con más.
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1: Estamos de regreso con más aquí en Noticias 99, primera emisión, 7:35 a.m. Un sospechoso muere tras enfrentamiento con la Policía Nacional. Eso es en El Esfuerzo. Un presunto delincuente falleció en la madrugada de este domingo 11 de octubre, luego de resultar herido durante un enfrentamiento armado con la Policía Nacional. Esto fue el día sábado 10 de octubre en la parroquia El Esfuerzo, en el distrito este de Santo Domingo. Según información policial, el procedimiento se inició tras alertas ciudadanas en un chat comunitario del sector La Mina, donde se reportaba la presencia de sujetos presuntamente vinculados con robos, secuestros y extorsión. Durante los patrullajes, los uniformados localizaron a tres sospechosos que se movilizaban en una motocicleta. Al intentar detenerlos, uno de los ocupantes habría disparado contra los policías, lo que desencadenó una persecución y un intercambio de disparos. Escuchemos aquí el informe por parte de la Policía Nacional.
2: Bueno, el día de ayer la Policía Nacional tuvo un procedimiento en el sector del Esfuerzo, Distrito Este, razón por la cual del procedimiento en primera instancia había una persona herida, la misma que fallece el día de hoy en la madrugada. El procedimiento da inicio con una alerta que tenemos a un chat comunitario en el sector del Esfuerzo, específicamente en el sector conocido como La Mina. En este chat había ya alertas de días anteriores que andaban sujetos no solo en motocicletas sino también en vehículos tratando de cometer delitos como robo, secuestros y también hacer extorsiones o vacunas. Con este antecedente, personal policial se encontraba haciendo patrullajes preventivos, aprovechando también que existe el feriado y hay bastante afluencia de personas. Una vez que están en sus patrullajes, reciben la alerta de que tres personas se movilizaban en una motocicleta, los mismos que habían intentado realizar alguna actividad ilícita en este sector de la vía a La Mina. Inmediatamente, personal policial avanza al sector, donde logra ubicar a tres sospechosos que se movilizaban en una motocicleta tipo enduro, quienes cumplían con las condiciones y las características que habían dado previamente. Frente a esto, en efecto, el personal policial sobre la marcha les indica a los tres ocupantes que detengan la marcha de la motocicleta para poder hacer una revisión, situación que no fue atendida por estos ciudadanos, quienes como respuesta inmediata, uno de ellos saca a relucir un arma de fuego y hace detonaciones en contra del personal policial, iniciándose una persecución porque abandonan el lugar de manera precipitada. Frente a esto, ya con esta amenaza, personal policial reporta porque ellos se dirigían hacia la parroquia El Esfuerzo. Inmediatamente la UPC del Esfuerzo se activa y procede a cerrar porque hay un lugar donde se puede cerrar mediante una pluma. Se inicia la persecución, hacen caso omiso al personal policial. Una vez que llegan a la pluma, los ciudadanos hacen un giro brusco en U, topándose de frente con el personal policial, donde ya hay un intercambio de disparos. Frente a esto, hay una persona herida, la misma que cae de la moto, los otros dos ocupantes huyen del lugar. El ciudadano es atendido por personal policial mediante el 911, se llama para que envíen una ambulancia, es atendido en el lugar, es trasladado hasta el hospital en donde recibe toda la atención y posterior fallece en horas de la madrugada. Personal policial, ya con más unidades, hacemos un rastreo en el sector. No se puede ubicar a estos ciudadanos, a los sospechosos que abandonaron el lugar. Se presume de pronto que se internaron en la maleza, tomando en consideración la afluencia de personas que había en el lugar. El sector es rural, las vías son de tercer orden y el personal policial no logró ubicar a esos ciudadanos. Con este antecedente se hace el parte policial inmediatamente y hoy ya nos enteramos de la noticia del fallecimiento del ciudadano.
1: Este es el informe por parte de la Policía Nacional, una noticia que ha dado mucho de hablar en redes sociales y tanto en El Esfuerzo, ya que hay versiones de familiares, vecinos, que dicen que el informe por parte de la Policía Nacional no es así, que era el chico que falleció, era una persona sana, un vecino que lo conocían, y que supuestamente él apoyo de la policía por no ser retirada su moto, imagino por documentación. Pero hasta el momento no hay evidencias de esto, no hay videos, no hay nada, pero es muy cuestionado en redes sociales lo que pasó con este chico que lamentablemente falleció el día de ayer. Este es el informe por parte de la Policía Nacional, también donde se informa que hay un chat comunitario donde ya se reportaba la presencia de tres individuos que no eran de la zona y que presuntamente se estaban vinculados a la extorsión y a robo en este sector. Entonces, se procedió a la persecución por parte de la Policía Nacional, donde dicen que ellos empezaron a abrir fuego contra los servidores policiales y ellos respondieron a la amenaza que estaban siendo en ese momento y dispararon a uno de ellos, dejándolo herido principalmente, y luego falleció la madrugada de este domingo. Dos de los tres huyeron, los cuales no pudieron ser localizados, ya que son vías de tercer orden, es en la ruralidad, hay mucha montaña, monte y todo eso. Entonces ellos huyeron, uno de ellos falleció luego de quedar herido. Entonces ese es el informe por parte de la Policía Nacional. Hay un video, no se ve claramente, pero el video se ve una moto pasar y luego más atrás iba un patrullero. Ese es. También hay videos de familiares o amigos reclamándole a la policía el evento, pero es un caso de investigación, ya que las investigaciones darán a conocer al finalizar quién dice la verdad o cuál es la verdad del caso. Recordemos que ahora en todas las casas hay cámaras, entonces sí se debería recopilar esas cámaras para llegar a una verdad. Pero hasta ahora tenemos este informe oficial por parte de la Policía Nacional, que eran tres presuntos sospechosos que se enfrentaron con la Policía Nacional con estos resultados.
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1: Dos ciudadanos fueron aprehendidos por el presunto robo bajo la modalidad de sacapintas en La Concordia. La Policía Nacional aprehendió a dos ciudadanos presuntamente involucrados en el delito de robo a personas bajo la modalidad conocida como sacapintas. Durante las acciones investigativas ejecutadas el 8 de octubre del 2026 en el cantón La Concordia como parte del operativo STAR. Según informó la institución policial, las investigaciones permitieron identificar a los presuntos implicados y levantar varios indicios relacionados con el caso, entre ellos un revólver calibre 38, cuatro cartuchos, dos teléfonos celulares, un equipo de comunicación portátil, un disco DVD y una motocicleta y dos vehículos. Los aprehendidos fueron identificados como Luis Eduardo M., de 34 años, quien registra antecedentes, y Juan Horacio L., de 27 años, quien no registra antecedentes, de acuerdo con información proporcionada por la Policía Nacional. Escuchemos aquí el informe que da la Policía Nacional referente a este caso.
3: En el sector de La Concordia se procedió a la aprehensión de dos ciudadanos por presunto robo a personas. La Policía Nacional, a través de la subzona Santo Domingo Los Sánchez, el día de ayer, 8 de octubre del 2026, ejecutó acciones investigativas en el marco del operativo STARC, que permitieron la aprehensión de dos ciudadanos presuntamente involucrados en el delito de robo a personas bajo la modalidad conocido como sacapintas. Mediante técnicas y gestiones investigativas de los servidores policiales, logrado identificar a los presuntos implicados y reunir los indicios relacionados con el hecho investigado, entre ellos un arma de fuego, municiones y varios vehículos. Los indicios levantados fueron un arma de fuego tipo revólver calibre 38 de color café, fabricación nacional, cuatro cartuchos calibre 38, un teléfono celular marca iPhone color negro, un teléfono celular marca Redmi color negro, un equipo de comunicación portátil marca Retevis, un disco de DVR con su respectivo estuche, una motocicleta marca Shinerai modelo Thor color roja, en la que se movilizaban al momento de realizar este asalto y robo, y luego procedieron a cambiarse a algunos vehículos, entre ellos una camioneta marca Nissan color amarilla, y luego cambiaron a otro vehículo, un vehículo marca Chery modelo Tigo 2 Pro color negro. Los ciudadanos aprehendidos fueron identificados como Luis Eduardo MM, de 34 años de edad, quien registra antecedentes penales según información proporcionada, y Juan Horacio LT, de 27 años de edad, quien no registra antecedentes según información proporcionada. Los vehículos y la motocicleta fueron trasladados a los patios de retención vehicular de la UNAIE de Santo Domingo Los Áchilas, mientras que los demás indicios ingresaron al centro de acopio de indicios y evidencias de la Policía Judicial con su respectiva cadena de custodia.
1: Este es el resultado de la aprehensión de dos presuntos sacapintas. Este es un caso que se dio en Monterrey, donde hay un video que se observa que llega, se baja de un vehículo una señora, entra a un local y más atrás llegan en una motocicleta estos dos presuntos sacapintas, quienes arrebatan su cartera. Supuestamente vendría la señora de una entidad bancaria con una cantidad de $20,000 y por investigaciones por parte de la Policía Nacional se dio con estos dos presuntos sacapintas, quien fueron capturados.
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1: 7:47 aquí en Noticias 99, primera emisión. 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Gracias Santo Domingo, El Carmen, Quinindé, La Concordia y Puerto Quito por estar conectados e informados en nuestro dial 99.3. Nos vamos a un corte comercial y ya regresamos con más.
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2: 7:49 en el ámbito nacional. El gobierno aplica 3 días de desconexión eléctrica semanal al sector industrial por el estiaje y la economía del país. Aquí el siguiente informe por parte de nuestra cadena aliada Teleamazonas con reportaje de Giovanni Jaramillo.
3: Desde el próximo 12 de octubre, las desconexiones eléctricas para más de 9.000 empresas y usuarios industriales del país se realizarán durante 3 días a la semana.
4: Empezaron primero con los AB2, AB1 y ahora somos los de mediana tensión.
3: La disposición se toma en medio del estiaje, que reduce los caudales de agua necesarios para la generación hidroeléctrica. La disposición busca reducir la demanda durante el estiaje cuando disminuyan los caudales que abastecen a las principales centrales hidroeléctricas.
5: Es evidente que más días significa que estamos más desafiados por la caída de embalses, pero son propuestas paliativas. No hay solución en corto plazo.
3: La medida genera preocupación en el sector productivo, que deberá adaptar sus jornadas y procesos de trabajo a las restricciones del suministro eléctrico.
4: Al hablar de 3 días que no se van a elaborar en una semana, estamos hablando de mayor carga económica y también de retrasos de pagos a colaboradores. Todos este tipo de medidas ponen en riesgo, como digo, no hay despidos, nada de momento, no hay que alarmarse. Pero todas estas medidas siempre van a poner en riesgo liquidez y puestos de trabajo en las industrias.
3: El impacto dependerá de las actividades de cada empresa y de su capacidad para mantener la operación durante los periodos de desconexión.
6: Las AB1 sí vienen cumpliendo, sí han estado, como ellos dicen, aplicados en esta emergencia, en este ahorro por la emergencia. Sin embargo, las de medio voltaje no han sido tan prolijas, no han sido tan cumplidas, y eso es lo que ha generado un mayor consumo de energía de lo que ellos habían previsto.
3: Ahora el desafío será determinar cuánto ayudará esta reducción del consumo a proteger las reservas energéticas y cuáles serán las repercusiones económicas para las industrias y la producción nacional.
6: La industria va a cumplir, pero necesita saber cuánto dura la medida, porque el comunicado no lo dice. Dice que es temporal de acuerdo a qué. Ahora son, la semana pasada eran 2 días, ahora son 3 días. ¿Qué pasa si las condiciones se agravan?
3: La medida alcanza a 185 empresas del segmento alto voltaje 1 y a cerca de 8.900 usuarios de medio voltaje. Gustavo Jaramillo, Teleamazonas.
2: Proceso para nombrar al nuevo fiscal general a lista nómina definitiva para la fase de oposición. Aquí el siguiente informe por parte de nuestra cadena aliada Teleamazonas con reportaje de Fausto Yepes.
7: 41 audiencias de impugnación por decisión de la Comisión Ciudadana de Selección. Su nombre saltó del tercero al primer puesto y quienes le pisaban los talones también quedaron fuera. En medio de un proceso cuya legitimidad ha sido cuestionada, el fiscal subrogante Carlos Alarcón encabeza la lista de 5 postulantes que aún quedan en esta carrera. Y de los 5, Alarcón llega con 46.5 puntos. Le sigue Mario Fonseca con 37.75. Juan Guaño con 37.75. Andrea Casar con 37 puntos. Y Patricio Aro con 34.50. Si la decisión sobre las impugnaciones se mantiene en firme, los 5 pasarían a la etapa de oposición, en la que deberán responder a una prueba de conocimientos escrita. Pero, ¿quiénes son? Carlos Alarcón es el fiscal general subrogante en funciones, ex asesor legislativo, especialista en derecho penal y crimen organizado. Llegó a ser fiscal luego de la renuncia del fiscal subrogante Wilson Toainga y tras el fin de la gestión de Diana Salazar. En su hoja de vida se detalla que lleva 23 años de ejercicio profesional. Le sigue Mario Fonseca, abogado de la Universidad Central del Ecuador, ex presidente de la Corte de Justicia de Napo, jurídico de la Agencia Nacional de Tránsito y con experiencia en el sector público. Tercero en la lista de puntajes está Juan Guaño, abogado por la Universidad Central del Ecuador, ex asesor de la Corte Constitucional, también del Consejo Nacional Electoral y ex agente fiscal con experiencia en el ámbito penal. La única mujer que está en esta lista es la cuarta en puntaje, Andrea Casal, abogada por la UTPL, ex funcionaria de la Defensoría Pública y ex directora de la Judicatura en Imbabura, además de delegada del Consejo de Participación Ciudadana en la misma provincia. Finalmente está Patricio Aro, abogado por la UTPL, especialista en Derecho Penal y Criminología, ha sido agente fiscal de Pichincha. Lo cierto es que de estos nombres deberá salir el de quien será la máxima autoridad de la Fiscalía General del Estado por los próximos 6 años. Según el cronograma establecido por los comisionados, el concurso terminaría a finales de diciembre. Fausto Yepes, Teleamazonas.
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2: Así llegamos al cierre de Noticias 99. Gracias por habernos acompañado y por permitirnos ser parte de su mañana. Pero la buena compañía continúa aquí en la 99. Ya viene TV en Radio con Darwin Camacho. Más adelante, Archivo 99 junto a Mario León Díaz. Al mediodía nos volvemos a reencontrar en Noticias 99, segunda emisión. No se despegue de nuestra sintonía. Siga informado, entretenido y acompañado de la mejor programación que solo la 99, la que te mueve, tiene para usted. Que tengan un excelente día.
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2: Con el saludo grande y especial le damos la más cordial de las bienvenidas a este proyecto de comunicación conocido como Te Veo en Radio a través de la 99. Presentes en el Ecuador en la frecuencia 99.3, en el dial, en las provincias de Pichincha, Manabí, Los Ríos, Guayas, Esmeraldas, Cotopaxi, Santo Domingo de los Áchilas, en el cantón de Santo Domingo y La Concordia. A todos ustedes, buenos días. A las plataformas digitales que nos acompañan en esta jornada, le podemos decir buenos días, buenas tardes o buenas noches en www.la99radio.com, Facebook, YouTube, Instagram, TikTok. A todos ustedes, buenos días, buenas tardes o buenas noches. Permítame solamente recibir el link, ya me acaba de llegar lunes, Te Veo en Radio, de la plataforma principal de nuestra transmisión. ¿Quiénes son los invitados de la jornada de hoy, lunes 12 de octubre? Estaremos hablando de tecnología con el ingeniero Iván Suárez. Él es representante director general de WeMakers. Un torneo regional se va a realizar acá en nuestra localidad en esta semana con unidades educativas participantes. Conoceremos todos los detalles. Acaba de

0: Revisar Vanessa Jácome, ella es candidata a concejal. Vamos a conocer un poco su perfil, las propuestas y proyectos. Vamos a dejar que le regrese el color al alma porque acaba de subir 4 pisos al penthouse de la información. Así es que, mientras tanto, nos vamos con los titulares que nos dice Diario La Hora. Lo que necesita saber. Lunes 12 de octubre, Avenida Esmeralda sigue cerrada por socavón. Las lluvias agravan la situación de las familias afectadas en los sectores de Niño de Belén y Pasaje La Paz. Los comerciantes de la Avenida Esmeralda temen nuevas pérdidas económicas mientras avanzan los trabajos de la zona. Hasta el momento no existe fecha para reabrir la avenida, ni tampoco un informe técnico sobre los daños. Página número 3. En la página número 5, País, Veeduría pide la anulación al concurso a fiscal. En seguridad, supuestos grupos paramilitares aparecen por la inseguridad. En economía, crear un empleo formal exige un promedio de 48.700. En sociedad, ¿cómo los universitarios pueden aprovechar la inteligencia artificial? La semana anterior hubo un taller muy importante en el cual dieron a conocer todas las ventajas y desventajas de la inteligencia artificial. Saber utilizar esta herramienta es el secreto. ¿Qué más nos dicen? Revista Judicial, la Comisión Interamericana de Derechos Humanos. Ahí está, perfecto. Así están los principales titulares de la jornada. Avanzamos en nuestro programa, lunes 8 de la mañana con 8 minutos. Como lo habíamos manifestado, se encuentra con nosotros una joven empresaria de nuestra localidad, hija de esta tierra, con una larga historia. No nos vamos a adentrar en ello porque tenemos que darle la oportunidad para que nos dé a conocer su perfil. Lo que sí podremos decir es que de la colonización existe una muy buena franja que da la oportunidad a impulsar. Solamente permítame, que estoy haciendo ahorita de portero. Estoy en mi. Listo. Les decía, nos da la oportunidad de conocer el desarrollo comercial y productivo de la región. Se encuentra con nosotros Vanessa Jácome. En el idioma Safi, Kizara Majoe significa buenos días. Ingeniera, bienvenida.
1: Buen día, Darwin. ¿Cómo le va?
0: Yo muy bien, gracias. Esa voz yo ya la había escuchado en no sé qué frecuencia. ¿Se me fue la frecuencia?
1: En más, 89.89.
0: 89, perfecto.
1: Las muchísimas noticias.
0: Sí, oiga, qué bien. Otra incursión. Bienvenida, muchísimas gracias por acompañarnos en esta jornada.
1: Bueno, pues yo muy contenta de poder estar hoy en este programa, pues, y comentarles un poquito de mi vida, de dónde vengo, qué hago.
0: Perfecto. Entonces empecemos desde el principio. Nacida en esta tierra, pero sus padres, ¿de dónde vienen?
1: Ah, bueno, pues ahí hay un pequeño detalle. Mi mamá ya es santodomingueña.
0: Ah, ya nacida acá.
1: Mi abuela ya es santodomingueña. Mis bisabuelos son de los primeros colonos. Mi bisabuela vino de La Tacunga, mi bisabuelo vino de Riobamba. Y pues bueno, vinieron a Santo Domingo en busca de oportunidades y ya somos 4 generaciones, mis hijos la quinta, que han nacido, han crecido en esta tierra bendita, Santo Domingo, porque nos ha brindado muchas oportunidades y nos ha permitido crear a nuestra familia, crecer en familia, y eso en realidad es una bendición para nosotros.
0: El espíritu de los colonos que empezaron a llegar a esta tierra en los años 50, 60, donde Santo Domingo tenía 2 climas, lluvioso y más lluvioso, le vieron productivo, tuvieron una visión impresionante para decir que Santo Domingo era un polo de desarrollo. ¿Así arranca también la familia?
1: Claro que sí. Bueno, me contó mi bisabuela, porque tuve la grata bendición de conocerla por 10 años, todavía estuvo mi abuelita junto a nosotros, y pues me comentó que mi abuelo era comerciante, viajaba de una ciudad para otra, y una vez que regresa a La Tacunga le dice, pues mira, he encontrado una ciudad que veo que está en crecimiento, vamos, apostemos por esta ciudad, vamos a vivir. Ahí vinieron, y ahí es donde nace. Justo veo que estamos cerquita de la Casa del Pueblo, al frente del municipio.
0: Ya.
1: Está hasta ahora, creo que está nombrada desde 1954, si no me falla, porque está incluso puesto ahí la Casa del Pueblo. Ahí empiezan pues todas las actividades comerciales. Mi abuela, que era buena para la cocina, pues se puso un comedor, pusieron un hotel, pusieron hasta una piladora de arroz. Dice que venían todos los agricultores y ahí pilaban el arroz. Se hizo el famoso Palacio de Cristal, creo que se llamaba, que era donde hacían las fiestas en ese entonces para Santo Domingo. Y a partir de eso, pues, fue naciendo mi familia.
0: ¿Cómo está y cómo ven esta evolución que ha tenido Santo Domingo, muy comercial, agrícola, productiva, turística? Y el que llega a esta ciudad y aprovecha uno de sus ríos o cascadas, dicen la leyenda que se queda en Santo Domingo. ¿Cómo aprovechar esta productividad para darle un plus agregado?
1: Bueno, hablando de eso, mi papá no es de aquí, mi papá es de La Tacunga y él se quedó aquí. Él me dice, yo claro que quiero a mi tierra, pero ya mi tierra es Santo Domingo, yo ya no me voy de aquí, aquí me entierran y aquí quedo. Y de verdad, o sea, uno se enamora de mi Santo Domingo. Tengo el caso de mis suegros también, mi suegro es de Ambato, mi suegra es de Manabí, y ellos pues ya Santo Domingo lo sienten como propio, como una ciudad propia. Y pues sí, pues mi Santo Domingo es un puerto terrestre. Yo siempre lo he considerado así, el corazón del Ecuador, y creo que nos brinda muchas oportunidades comerciales, nos brinda muchos sitios turísticos, es muy hermoso, y creo que tenemos muchas oportunidades aquí para crecer y para disfrutar.
0: Los jóvenes profesionales de la localidad tienen esa visión y una experiencia, pero sin desmerecer a quienes nos forjaron, muchos de nosotros, bueno, de ustedes, fueron educados, desarrollados a través de una vitrina, porque muchos comerciantes son de esa manera. No sé si me logro entender la analogía. Nuestros padres enseñaron a trabajar a sus hijos en diferentes sectores. Vanessa, ¿cómo se siente el salir del escritorio? No digo que nunca ha salido, pero su fuerte siempre ha estado en los números, en la administración. Y ahora encontrarse con una realidad no lejana a su vivencia, es un mundo completamente diferente. El aprovechar toda esa experiencia, ¿a favor de qué?
1: A favor de trabajar por las cosas que están por hacerse. He tenido la oportunidad en este tiempo de escuchar, sobre todo porque creo que todas las familias dicen, es importante que nos escuchen, es importante mantener el contacto, porque a veces vienen a la campaña, vienen un ratito y después nos olvidan. Entonces creo que sí es un fuerte compromiso y me atrevo a asumir ese compromiso de decir que siempre hay que estar en contacto, siempre hay que estar conversando y recorriendo, porque las cosas cambian. Ahora estamos a las puertas, o ya estamos, creo, dentro del fenómeno del Niño. Entonces hay ciertas cosas que se van presentando y que es bueno estar en campo, estar en la calle trabajando y escuchando pues las necesidades que se van presentando acorde a las cosas que van apareciendo. Entonces sí, yo creo que es una buena experiencia, que aunque yo he estado trabajando siempre pues desde una oficina, se podría decir, pero siempre mi abuela nos ha compartido el compromiso por trabajar, por ayudar, por aportar, y creo que eso siempre, eso vamos desde pequeñitos, y yo también los estoy transmitiendo eso a mis hijos. Entonces el trabajo ha estado siempre, ahora obviamente es desde otra arista, pero el compromiso siempre ha estado, y nuestro cariño y nuestro amor por Santo Domingo siempre ha estado presente.
0: El trabajo social, no solamente de Vanessa, sino de toda una familia que ha estado siempre involucrado en estos proyectos, por eso es que a lo mejor no se le hace extraño a usted tener ese contacto con la ciudadanía. Ahora, ¿cómo transformar de lo privado, de lo voluntario? Y siempre diré, y no me cansaré de decirlo, mientras existan voluntarios en este planeta, la cosa no está perdida. Pero ¿cómo transformar todo eso a la cosa pública?
1: Bueno, pues como le dije, es importante mantener el contacto con la gente y a partir de eso poder tomar las decisiones de acuerdo a las necesidades reales que existe en la población. Eso creo que es de vital importancia, porque te mantiene con los pies en la tierra y te mantiene con la conciencia firme en las cosas necesarias, en las cosas que tienes que solucionar y las que tienes que ir trabajando, para las que tienes que ir trabajando. Y creo que cuento con un equipo que cumple con esto, ¿no? La persona que está a la cabeza, pues, es una mujer, una madre, que está comprometida con Santo Domingo y que está comprometida por trabajar por Santo Domingo.
0: Perfecto. Muy buenos días a Johncito Lara, compatriota de la Tierra Sagrada de San Miguel de la provincia de Bolívar, que nos acaba de enviar un reporte muy importante. Un nuevo socavón se presenta en Santo Domingo en el sector Hierac 53, en la calle Túpac y Juan de Velasco. Ya le voy a pasar inmediatamente, gracias John por enviarnos esta información calientita, a la municipalidad para que empiecen los trabajos técnicos. 8:16 a.m. Eric Cuero, buenos días. Ruth Sánchez, Alexandra Carrión, gracias a Yorkelito Caicedo, Laura Quispe, a la Tita acaba de despertarse, Bambuca, buenos días. Luchito Núñez, el abrazo fraterno para usted, conectados acá, hermanos de la comunicación. Bueno, propuestas en firme. ¿Usted se va a cobijar en este cliché de que el concejal está para legislar y fiscalizar, o si será una herramienta de trabajo para el desarrollo del cantón?
1: Yo, como les comento a todos los vecinos, siempre les digo, estamos aquí para molestar a nuestra alcaldesa, para gestionar, para decirle esto necesito, esto tenemos que hacer, y para gestionar, para conseguir. En algunos lugares pues hemos y ha hecho algunas mingas, hemos gestionado ayudas, hemos gestionado mejoramientos. Entonces yo creo que no me voy a cobijar en eso. No soy una persona que se queda quietita, y siempre hemos estado trabajando, como lo comenté, en la ayuda, en proyectar mejores cosas, y creo que eso va a seguir, como Vanessa Jácome. Y creo que tengo al lado mío mi familia que me ayuda, que me apoya, y en ellos me voy a cobijar muchísimo, en como lo he hecho en todos mis aspectos que he realizado hasta el día de hoy.
0: Bueno, como administradora se conoce que se realiza un plan de trabajo para efectuarlo. ¿Cuál de estos sería uno de los más importantes y que diga esto fue lo que se asentó en una administración?
1: Bueno, de las cosas que me animaron a participar conjuntamente con Yadira Bayas es que ella es una madre que también está preocupada por el futuro de sus hijos, y como madre que soy y como habitante de Santo Domingo y como el recorrido que hemos hecho puerta a puerta, sé que muchas madres están preocupadas por el futuro de sus hijos, por qué ponerlos a hacer, por que se inclinen por un deporte, por una actividad cultural. Entonces, esto de aquí se ha venido gestionando, pero creo que se tiene que hacer con más compromiso y con más visualización hacia el futuro. Nosotros tenemos a un Moisés Caicedo que está brillando en el mundo, y tenemos tantas estrellas en mi Santo Domingo que creo que merecen ser apoyadas. Y bueno, no solo en el fútbol, sino en diferentes deportes. Tuve la oportunidad también de visitar una fundación de una amiga, y había una persona no vidente que me comentaba, me decía, necesitamos apoyo. Ellos han sabido, no recuerdo el nombre del deporte, pero es parecido al fútbol. Utilizan una pelota que es como con un cascabel, y ellos juegan. Entonces dice, a veces nos prestan una locación, pero no es siempre, y nosotros ya representamos a la provincia. Yo me admiré muchísimo porque nos están representando.
0: De los no videntes.
1: De los no videntes. Sí, sí. Entonces,
0: siempre realizan campeonatos.
1: Y eran unos adolescentes. Entonces digo, todas estas cosas es bueno fomentar, es bueno apoyar, porque son nuestros jóvenes. A mí me preocupa mucho el futuro de mis hijos, a mí me preocupa mucho en que puedan ocuparse, y creo que sí hay que fomentar la creación y el mantenimiento, porque en algunas ocasiones sí hay la cancha, pero está descuidada, o no hubo el mantenimiento, no hubo el cuidado debido, y se perdieron. Entonces, todas estas escuelas, todos estos profesores, hay que fomentarlos, porque los niños necesitan esa buena orientación, ocupar su tiempo en disciplinas y deportes que pues promuevan una buena formación.
0: Buenos días a Juan Carlos Chiquito, compañero de aulas del Colegio Nacional Santo Domingo. El abrazo fraterno allá en su unidad educativa. Gracias. Saludos especiales a mi buen amigo Paul Buccelli, que también nos amplifica a través de la 99.3 en su bolido recorriendo nuestro hermoso país cantón. ¿Qué más me dice por acá? Laura Quispe, buenos días a Juan Cristóbal Zambrano, el abrazo fraterno para todos ustedes y el respaldo en esta jornada. Muy bien. Ahora, Avanzando en esta situación, a Vanessa le tomó, y me imagino que sí, fue un golpe bastante fuerte. Siempre esta chiquilla ha sido corrediza para los micrófonos y no se diga a la cámara. ¿Cómo fue esa capacitación y poderse enfrentar ante este vértigo completo que es la comunicación?
1: Bueno, en realidad tanto la comunicación no. No me gusta mucho, justo conversaba con mi esposo, es decir, yo soy yo. O sea, no me gusta la...
0: ¿Informó para ustedes, Vanessa Hack? No, eso no.
1: Nunca me gustó decir eso. O sea, me encantaba y tenía como esa espinita, que digo, en algún día ahí incursionaré o haré algún programa, haré alguna cosa, pero nunca fue como que hay un deseo por ser Vanessa Jacome. Pero como le digo, se ha presentado la oportunidad, si es algo que me gusta, si es algo que como lo dije anteriormente, había la espinita y pues hoy se presenta y aquí estamos tomando los retos porque digo, pues, como les digo a mis vecinos, a mis vecinas, a veces uno está desde atrás en el tema... en el tema político y está criticando y bueno, yo creo que hay que hacer algo, hay que dar el paso por lo menos para no solo quedarnos en la crítica, sino ver qué se puede hacer, qué se puede aportar con compromiso y con esfuerzo.
0: Toño Macías, de igual manera recorriendo nuestro país a través de la 99.3. Joana Mirella, buenos días. Saludos, excelente semana para usted también. Laura Quispe, saludos, te veo. Y a Vanessa Yoquelito Caicedo, nuevamente, dice mi familia siempre agradecida con Vanessa Jacome, futura concejal. Y así tenemos muchos mensajes que nos llegan.
1: Ellos
0: a la web.
1: Ellos tienen un futbolista en potencia. Mis hijos son futbolistas.
0: Sí, les veo siempre son en los estados que esos muchachos están, pero ¿están en la sub 12, 13?
1: El mayor está en la sub 13 y el otro está en la sub 9.
0: ¿Chocolatea igual que el Taita?
1: Más.
0: O sea, sí juegan bien entonces.
1: No sé, no lo he visto jugar a Luis, pero mis hijos sí juegan bien.
0: Porque el Luchito siempre se escapa. ¿A qué te vas? ¿A chocolatear?
1: No, siempre le ha gustado el fútbol. No, y sí, mis hijos sí, ellos son pero disciplinados. Recién vinieron de Guayaquil de un campeonato, se fueron con los amiguitos.
0: Es bueno esta inversión en el arte, en la cultura, cosa que en Santo Domingo todavía yo sigo luchando y un grupo que espero que se amplifique en este pedido es que se inaugure un concejal, se inaugure un alcalde que le entregue un ágora de la cultura acá a nuestra localidad.
1: Por ejemplo, yo conozco a un artista que es reconocido a nivel nacional e internacional ya, Giovanni Verdesoto, no sé si usted lo conoce. Sí, sí, sí. Entonces, él es santodomingueño, orgullo santodomingueño, y imagínense, o sea, tenemos tantos niños que tal vez tengan ese arte, esa estrella, entonces yo creo que es bueno apoyarles, tanto en la parte deportiva, en la parte cultural, podemos tener estrellas que nos exalte más a Santo Domingo.
0: Señores administradores del aparato público, ¿no? en un estado fallido se da a conocer cuando en la balanza pones todo este andamiaje que no resultó bien, las facturas que estamos pagando el día de hoy, cuando se dejó de invertir en arte, en educación, en deporte, en cultura, la cosa cambia. Si vamos a darle una nueva connotativa a la realidad regional, hagamos eso, invertir en lo que se necesita. Vanessa, 8:24, propuestas específicas para la ciudadanía, cosa que no solamente es lo que desea escuchar, sino que es lo que se puede hacer.
1: Bueno, pues yo creo que tanto los proyectos y las obras que se ejecuten, creo que es muy importante que se integren los vecinos y vecinas para que ellos puedan constatar de qué se trata el proyecto, qué tiempos va a llevar, cuáles son los avances. Entonces yo creo que eso es algo pequeño, pero es muy importante que integrar y, como digo nuevamente, mantener el contacto. Otro tema que a la final puede parecer repetitivo, pero como emprendedora que he sido unas 3 veces emprendí en mi vida y creo que sí es importante mejorar los tiempos en el tema de permisos, en el tema de pagos de impuestos, porque a veces uno hace un trámite y hasta que le salga el otro trámite ya se caducó y así. Entonces, y yo creo que necesitamos a estos emprendedores, necesitamos alentarlos, necesitamos que haya más emprendimiento. Mi tierra es súper comercial, entonces tenemos que apoyar este tipo de actividades. Y bueno, retomar nuevamente el tema del del tema cultural y el tema deportivo, la inversión a esto, y no solo inversión, también tratar de gestionar apoyo en la parte empresarial. A veces, pues si hay alguna ordenanza que las empresas puedan apoyar y que se vean incentivadas a apoyar a estas actividades. Yo creo que se puede lograr mucho con esto.
0: Santo Domingo es gente de, es tierra de gente muy emprendedora, pero el mismo emprendedor se siente aún todavía nervioso en hacerlo. Y hoy por hoy existe una ordenanza ley en nuestro cantón de que la patente tiene que funcionar desde el primer día que empiezas a facturar. Y muchos empresarios, emprendedores, tienen una gran problemática. Multas de 200, de 300 y de $500 por no haber sacado su patente inmediata, cuando un emprendedor lo que necesita es saber el tiempo mínimo de 3 meses para saber si tu proyecto resulta. Obviamente a través o antes de eso existe un anteproyecto, pero más allá de eso, la flexibilidad para poder sacar los permisos y quien quita un tiempo de espera para saber si tu emprendimiento funciona o no. Hacia allá está.
1: El tiempo de gracia es importante cuando uno está emprendiendo, porque sabemos que a veces hasta el primer año, a veces uno carga con un resultado negativo, claro, o a veces tablas. Entonces, creo que eso es muy importante.
0: Ese punto de equilibrio que siempre.
1: Empatizar en esto, porque creo que ese apoyo va a alentar bastante a nuestros jóvenes a que sigan emprendiendo.
0: Ahora, ¿qué dijo papá? ¿Qué dijo mamá? ¿Qué dijeron los tíos? ¿Qué dicen los tíos cuando la niña de sus ojos se lanza a este proyecto social abierto al público?
1: Papá apoyándome mucho. A él le gusta mucho la política. Mamá un poquito asustada, pero me dijo, bueno, ¿sabes a lo que te estás metiendo? Es un compromiso grande, pues. Le digo, claro, ya lo asumí, el resto de la familia apoyándome. Si eso es lo que tú quieres, aquí estamos para apoyarte. Y como lo hemos hecho siempre en el tema familiar, siempre trabajando conjuntamente.
0: Perfecto. Mensaje final para la ciudadanía.
1: Bueno, pues recordar mi compromiso con nuestro Santo Domingo, especialmente con las madres, que lo único que queremos para nuestros hijos es seguridad, bienestar y oportunidades. Creo que en esto, como lo comenté anteriormente, me uno a nuestra candidata Yadira Bayas, que es una mujer de esfuerzo, una mujer que trabaja, una mujer que ama a nuestro Santo Domingo, que es madre y que busca, al igual que yo, que nuestro Santo Domingo camine hacia adelante y que esté en buenas condiciones para nuestros hijos.
0: Perfecto, muy bien. Ya en el cierre de nuestro programa, ¿a qué distrito o circunscripción pertenece? ¿Cómo está conformado el equipo?
1: La circunscripción número 3, yo soy Plan de Vivienda, La Modelo, se me fue el nombre de esta parte céntrica. Okay. Soy también de La Viachone. Estas son más o menos los lugares que comprenden mi circunscripción.
0: ¿Quiénes la acompañan?
1: El abogado Cristian Torres, que es dirigente del transporte. Mi querida Laurita Quispe, que nos está escuchando ahora, y le mando un saludo enorme. Y el señor Jaya.
0: Perfecto.
1: En el cuarto lugar.
0: ¿Gratas experiencias es las llevadas durante todo este caminar?
1: Claro que sí, estoy con un equipo, y no solamente el que acabo de nombrar, sino Richard Solórzano, la doctora Baque, Yadira Bayas, que somos un equipo que está unido, que está trabajando, que está comprometido con nuestro Santo Domingo, y que somos hombres y mujeres que buscan un bienestar.
0: Perfecto. Una niña que se sacó los zapatos de taco hoy por hoy y se puso las zapatillas, las lonas, para poder recorrer. Difícil el poder llegar, porque hoy por hoy es muy complicado. El escenario es mucho más amplio. No es lo mismo cuando en aquel entonces solían decir, deme en un balcón y seré presidente. Ahora el escenario es más abierto. ¿Cómo se puede llegar rápidamente con el mensaje?
1: Bueno, pues hemos caminado y he tenido la bendición de ser bien recibida. La gente es muy amable. Caminé muchísimo en el plan de vivienda. La gente es muy cariñosa, muy amable. Y pues se está trabajando y se está caminando. Claro que el tiempo es corto, pero Pero hay que hacerlo, ¿no? Y peor es no empezar, peor no es hacer, y ahí estamos trabajando y caminando, escuchando sobre todo.
0: Gracias por habernos acompañado en esta
1: Gracias
0: jornada.
1: A usted por la invitación.
0: Y siga en nuestra sintonía por un momento, luego se va más radio, pero por el momento siga en nuestra sintonía porque
1: ya. A territorio.
0: Ah, se va a territorio, pero deme unos minutitos porque al volver viene Iván Suárez, él es un promotor de tecnología que tiene más de 10 años impulsando la robótica para los niños acá. Y se viene un torneo el día miércoles o jueves, no recuerdo, acá en Santo Domingo, donde diferentes unidades educativas van a presentar sus proyectos. Así es que vamos a conocer de qué se trata. Gracias por habernos acompañado. Nos vamos a la pausa comercial, como lo habíamos manifestado. En Camerino se encuentra Iván Suárez, director general de WeMakers. ¿De qué se trata este campeonato? Lo conoceremos al volver de la pausa.
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1: 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En la tarde viene el equipo 99 y los fines de semana Click con el ingeniero Yauca. Facebook, YouTube, Instagram, TikTok son las plataformas que se activan en dichas programaciones. Agenda para el día de mañana. Hasta el momento se encuentra confirmado Edison Kinga, coordinador de gestión de riesgos de Cruz Roja Ecuatoriana. Viene a conversar con nosotros del Día Internacional para la reducción del riesgo desastre. Usted ya lo sabe, puede estar en nuestra sintonía el día de mañana. Giselita Aguirre está de cumpleaños. Todos los grupos en el cual se encuentran usted activa, por ejemplo, carnavaleros, le envían muchos saludos. Los aventureros también le envían muchos saludos. Familia de mi vida también le envían muchos saludos a la cumpleañera. Disfrutar a lo grande. Disfrute de este día tan especial. Bueno, sabemos que lo estaba festejando desde el día jueves, viernes, sábado, domingo, ya 4 días de festejo. Se encuentra con nosotros Iván. Él es un promotor de tecnología y de impulso en la robótica dirigido a niños, niñas y adolescentes. Así es que se viene un campeonato muy importante dentro de esta rama. Iván, muchísimas gracias por acompañarnos. Buenos días.
2: Hola, buenos días, ¿qué tal? Sí, efectivamente, nosotros hoy estamos ya en la recta final. 3 días faltan para iniciar el torneo latinoamericano de robótica y tecnología, Infomatrix y Robomatrix. Esta es una, hablemos como franquicia, que se da a nivel latinoamericano. Entonces, en estos precisos momentos, por ejemplo, están ya participando en otros países de Latinoamérica. Sé que ahorita está, por ejemplo, en Sao Paulo, ya se está dando. Ajá. Y nosotros no tenemos la oportunidad de hacerlo acá en Santo Domingo, en la Unidad Educativa Cabanis, el jueves.
1: Perfecto. Unidades educativas que han recibido, ¿de qué manera esta propuesta?
2: Bueno, hemos tenido muchas respuestas. Entre esas, obviamente, tenemos las que no pueden participar, tenemos las que quieren ir el siguiente año y tenemos las que están ya participando en esta primera versión. Yo estoy viendo que definitivamente necesitamos ponerle más fuerza a este tema de participar en este tipo de eventos, porque veo que las personas están quedándose en el día a día. O sea, por ejemplo, hago los proyectos, son buenos, pero solo sirven para la casa abierta. Y les está llegando algo que se llama, en el mundo de emprender o de hacer algo, se llama el síndrome del impostor.
1: ¿Qué significa?
2: El síndrome del impostor es: no creo que yo pueda. Entonces, he visto, algunos dicen, no, lo que pasa es que mi proyecto no está como para torneo. Y cuando yo lo veo,
1: sí está para
2: torneo. Está totalmente. Entonces, me ha pasado y yo tengo que decirles, miren, o sea, esto sí funciona. Y algunos ya después de ver y tener como una mini asesoría, están participando. Entonces, lo que estoy viendo son dos cosas. La una, todavía a Santo Domingo le falta un tema de cultura de participar en este tipo de cosas para salir mucho más allá de Santo Domingo. O sea, hay que seguir trabajando, sobre todo en el tema de las instituciones educativas. Veo que hay potencial, y siempre hay potencial, siempre hubo, porque Santo Domingo es la provincia más joven del país.
1: Así es.
2: En el tema hablemos de materia prima, esta provincia es la materia prima más grande que hay en todo el Ecuador. Entonces, lo que nos está faltando es como ese impulso y conocer un poco más. Entonces, yo creo que este año es bueno, pero yo estoy seguro que el siguiente año triplicaremos los proyectos.
1: Perfecto. Antes de continuar con esta situación, conversemos un poco acerca de esta iniciativa que nació hace muchos años acá en Santo Domingo. El entregarle la ventana o la oportunidad para niños, niñas y adolescentes a conocer la robótica. Hablemos un poco acerca de la historia de WeMaker.
2: Bueno, WeMakers comienza en el año 2014. Yo había llegado acá a Santo Domingo en el año 2013.
1: ¿De dónde?
2: De Quito.
1: Ok.
2: En Quito.
1: Si tienes pinta de Quito.
2: Nosotros habíamos presentado un proyecto de robótica 2 años seguidos, entre el 12 y el 13. Y en el 2013 fue que presentamos como el proyecto más, más tecnológico que había en ese momento. Fuimos de innovación local, todos nos hicieron entrevistas a nivel internacional, hasta una entrevista en el Silicon Valley. Y con el fin de generar más, más robots, porque hicimos un robot que era para el marketing. Entonces, en el año 2014, por un tema de trabajo, llego a Santo Domingo, me entero, conversé en una reunión con una directora distrital que en ese tiempo estaba, y solo por preguntar, ¿no? O sea, digo, ¿y cómo va el tema de la educación tecnológica acá en Santo Domingo? Y la respuesta, entre muchas palabras, la respuesta fue, ni idea.
1: Completamente nula.
2: No había. Entonces me puse a investigar a ver si era cierto y en verdad, no había. Entonces yo dije, a ver, estamos totalmente mal. ¿Por qué? Según las estadísticas, Quito está atrasado a Buenos Aires.
1: Claro, Buenos Aires, ¿con cuántos años?
2: Aproximadamente con 8 o 10.
1: Ya.
2: Quito.
1: Quito.
2: Y Buenos Aires está atrasado aproximadamente con 15 años a los Estados Unidos, al Silicon Valley.
1: Entonces date cuenta, suma.
2: Y suma a lo de Santo Domingo. Entonces yo dije, a ver, estamos recontra mal porque supuestamente, y yo, en la, y mucha gente, hasta el día de hoy, por ejemplo, cree que toda la gente que en Quito, la gran mayoría, dice, bueno, como nosotros tenemos esto en el resto de ciudades, es lo mismo. Pasa igual. Y yo me di cuenta que no pasaba igual. Entonces en el año 2014 digo, tenemos que hacer algo diferente porque estamos a 3 horas. Yo presenté un proyecto que salió en Ecoavisa y todo, y ni siquiera la noticia.
1: Okay.
2: Entonces, cuando ya
1: no había importancia ni por la sociedad ni por los medios.
2: Es que tomemos en cuenta algo. Y yo lo he notado en Santo Domingo y en Manta. En Manta y acá en Santo Domingo cada uno tenemos nuestros canales, nuestras radios. Si no hay una noticia que esté en mi entorno, probablemente no esté vista desde otro lado. Y muy poca gente ve noticieros, o sea, o veía.
1: Ya.
2: Entonces, ¿cuál ha sido uno de los temas? Es que cada uno tiene su burbuja, como yo digo. Y la burbuja tiene un grave problema porque pensamos que todo lo que hay en una ciudad es todo lo que hay. En el tema escolar, el padre de familia puede pensar, no, mi hijo está en el mejor colegio, pensando que todo lo que el colegio te da. Pero es mentira. Fuera del colegio existen, por ejemplo, lo que estamos haciendo hoy, un torneo que si ganas vas a la final de Quito y luego de eso vas a la final en México, si es que ganas igual en Quito. El colegio no te lleva a México. El colegio no te lleva a la NASA. El colegio no te trae un astronauta. Entonces, ¿cuál es el punto? Los colegios, los profesores, los rectores, los padres de familia tienen que comenzar a pensar mucho más allá. Está totalmente ya comprobado. Yo les había comentado hace algún tiempo que existe un informe en el año 2017 que se llama Robotlución del Banco Internacional de Desarrollo. Ese artículo en el año 2017 habla exactamente lo que está pasando hoy, inteligencia artificial, la robótica, pero está totalmente orientado a Latinoamérica. Entonces dice cuántos empleos se van a perder en Latinoamérica en los próximos años, cuáles son los empleos que van a surgir, cuáles son las etapas de emprendimiento que van a salir, todo basado en tecnología. Y hoy tenemos ya la evidencia, según lo que ya se está pasando, que en los próximos 10 años nosotros viviremos ya con robots humanoides dentro de nuestra propia sociedad. Es más, la NASA al año 2030 piensa tener ya personas y robots en la Luna. En el 2050 se está pensando en tener personas y robots en Marte. Entonces, si ustedes han visto igual videos, en el año nuevo chino, que fue en febrero este año, la China presentó aproximadamente unos 40 robots que estaban haciendo una coreografía y creo que había 5 humanos. Y los robots se mueven ya totalmente bien sincronizados. La inteligencia artificial metida al hardware, que viene a ser un robot, tiene todo el potencial para poder reemplazar trabajos tan sencillos como que alguien ponga etiquetas. Ya, así eso es. No va a existir. Que alguien ponga cajeros.
1: Por supuesto.
2: Eso en los próximos años no va a haber.
1: No, pues ya hoy por hoy, ya los cajeros automáticos, o sea, donde vas y pagas de manera automática, valga la redundancia, ya existen. Y eso no es nuevo. La curiosidad de los niños ha influido mucho en este acercamiento y en la búsqueda de más espacios para conocer. Ejemplo, bueno, en mi época, desarmar un carro era prácticamente el pan nuestro de cada día. Luego teníamos el problema con papá, con mamá. Muy pocos eran los padres de familia que veían más allá. Decían, este es un travieso y esto me dañó el juguete, me desarmó y ahora no sabemos cómo armarlo. Pero otros padres sí se daban cuenta en que el niño, la niña estaba explorando. Hoy por hoy existen instrumentos más sofisticados, dígase, la Alexa, ¿no? Alexa, apágame Tótem 1.
3: Muy bien.
1: Pero el niño quiere saber qué existe dentro de esa, de ese aparato, de esa Alexa. Más o menos así funciona la curiosidad hoy en día.
2: Sí, totalmente. O sea, todos nosotros tenemos esa inquietud, todos los humanos tenemos esa inquietud. Ahora, dentro de todo ese proceso, nosotros tenemos 8 inteligencias múltiples, que así se llama, y cada uno tiene desarrollado cierta inteligencia múltiple. Entonces, ¿qué significa? Que no necesariamente porque no sabes mucho matemáticas eres el peor de la clase, sino que tu inteligencia múltiple está orientada, o sea, al arte. Entonces, por eso hay muchas personas que tenemos diferentes trabajos, diferentes profesiones, porque estamos orientados dependiendo de cuál sea como nuestra fortaleza dentro de nuestro diario vivir. Ahora, en los niños y en todos, si nosotros no ponemos esta curiosidad de la creación, probablemente estamos desperdiciando a muchos, porque hay muchos niños que sí quieren construir, que les gusta hacer, probablemente no lleguen a ser creadores de robots, porque a la final, en el fondo de todo, no necesariamente deben ser creadores de robots, pero sí lo que queremos hacer es que la tecnología sea transversal, porque hoy la tecnología ya no es solo un punto, es una línea que cruza todas las carreras. Por ejemplo, la inteligencia artificial está en todas las carreras, desde el diseño gráfico hasta la contabilidad. Entonces yo necesito hoy, por ejemplo, los chicos y los jóvenes necesitan sí o sí tener como cultura general el tema de la tecnología. No es ya una vanidad, no es un curso, es un conocimiento obligatorio para todos. Es más, nosotros como adultos deberíamos saberlo más. ¿Por qué razón? Porque nosotros estamos yendo a un futuro totalmente tecnológico. Según las estadísticas en el Ecuador, en 5 años el parque automotor, la mitad será eléctrico.
1: Eléctrico, por supuesto. Y entonces, tenemos que tener los conocimientos básicos.
2: Claro.
1: Al volver de la pausa, estimado Iván, vamos a retomar el tema del concurso. ¿Cuántos colegios están inscritos? La modalidad, ¿quiénes están invitados? ¿Es abierto al público? ¿No es abierto al público? Y hay premios, quienes están respaldando y mucho más. Así es que no se me vayan porque regresamos enseguida, no se me separen.
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1: TV en radio de lunes a viernes a partir de las 8 de la mañana. Para quienes acaban de conectarse a nuestro programa el día de hoy, hablamos acerca de política con la ingeniera Vanessa Jácome. Ella está de candidata para la concejalía, vino a conversar un poco acerca de su perfil, proyectos y propuestas para el cantón. Se encuentra con nosotros Iván Suárez. Él es gerente general principal de We Makers. Este torneo que se va a realizar acá en Santo Domingo es un torneo muy ambicioso, con la participación de más de una docena de unidades educativas que han tomado este reto de presentar dichos proyectos en este concurso. ¿Cuándo? ¿A qué horas? ¿En dónde? ¿El objetivo? ¿Habrán premios? Ha sido difícil esto porque hace un momento le dije a la ingeniera Jácome, vea, el Estado dejó de invertir en arte, en cultura, en educación, en salud, por crear más cárceles, por armar a nuestros soldados y a nuestros policías. Es por eso que esos presupuestos se destinan o se derivan. Difícil el aplicar hoy por hoy proyectos educativos ante la sociedad. Pese a eso, se lo ha hecho.
2: Sí, claro. La realidad ecuatoriana, yo creo que la latinoamericana sigue teniendo este problema, y yo creo que el tejido social, aparte de tener todas esas aristas que sí creo que son importantes, pero el tejido social comienza con la educación. Una mejor educación hace que probablemente los chicos ya no estén tan como inclinados a un tema delincuencial, porque ya la educación les va formando, van teniendo otro tipo de criterio, otro tipo de visión. Y lo importante en el tema de la educación no es tanto qué está aprendiendo en sí, sino cuál es la visión a futuro. Entonces, los que están estudiando, por ejemplo, en la universidad, la visión no es aprender tanto matemáticas, sino que quiere salir de ingeniero para hacer algo más. Entonces, una visión a largo plazo nos falta en el tema educativo. Y es complicado, obviamente, hoy. Este torneo sí ha sido... es uno de los más difíciles que me ha tocado armar. Es por lo que estaba comentando, tenemos...
1: esa barrera todavía.
2: Sí, tocó volver a evangelizar. Entonces,
1: así en ese nivel.
2: Así ese nivel, sí.
1: Entonces, qué bárbaro.
2: Tocó volver a explicar por qué es importante, por qué debemos llevar a los estudiantes, por qué un colegio tiene que participar. Entonces, yo como digo, el síndrome del impostor quizás les está... como llevando mucho con el miedo de, ¿y si perdemos? De eso se trata, pues.
1: Claro, perder. Por supuesto.
2: Porque la idea es ir, presentarse, si no ganamos, mañana mejoramos y el siguiente año seguimos hasta lograrlo, porque la vida entera es así, de logro, caída, sube de nuevo y hasta que te sale. Entonces, la robótica no cambia mucho, y mejor dicho, la robótica ayuda para ese tema de frustraciones, porque un robot no se crea en la primera. Entonces, hay muchos niños, y me ha tocado verlos llorando debajo de la mesa.
1: Porque no, ese circuito o no funcionó. Exacto. O no prendió.
2: Exacto.
1: Entonces, vamos, regresamos al circuito.
2: Totalmente. Entonces, le dejamos que pase su rato de, uh-huh, de llanto, toma agua, siéntate. ¿Qué pasó? No, es que no me sale. Otra vez, y comenzamos de cero hasta que le sale. Entonces, la idea es esa. Los colegios están pasando por ese proceso. Yo creo que hay que seguir teniendo esta motivación y esa fortaleza para seguir con este tipo de proyectos. No lo vamos a dejar de hacer. Considero que necesitamos muchos más proyectos para que podamos seguir. Uno de los objetivos nuestros, por ejemplo, para acá Santo Domingo, yo ahora vivo en Quito y yo veo que muchos proyectos o muchos concursos o muchos colegios participantes, ninguno está de Santo Domingo.
1: Claro, por supuesto.
2: Entonces, si no estamos...
1: Y si no llegas a sembrar ahora, van a ser más grandes los lamentos de mañana.
2: Totalmente. Uh-huh. Entonces, una de las cosas que nosotros queremos hoy es comenzar, justo como tú dices, sembrar, llevar a estudiantes a otros niveles, porque uno lleva a una persona a otro nivel y tenemos el camino abierto. Porque siempre ha pasado que uno lo logra y el resto ya sabe que la meta se puede cumplir. Cuando no hay nadie es como imposible, pero yo creo que hoy tenemos 12 instituciones educativas, tenemos aproximadamente 30 proyectos, porque cada institución no está llevando solo un proyecto,
1: claro,
2: sino está llevando dos, tres, y tenemos 30 proyectos aproximadamente.
1: De los que yo supe, tipos. Está el Colegio Latino Santo Domingo, el anfitrión, obviamente. Entre, ¿quién es más?
2: El Dante Alighieri, el Colegio Japón.
1: Okay.
2: El Colegio Andrés Ángel Bello de Quinindé, el Colegio UTN de Ibarra, viene con dos proyectos con ciencia aplicada. Tenemos
1: Se te fueron.
2: Se me fueron.
1: ¿Qué te dije? Tenlo en la mano.
2: Nosotros como Waymaker estamos participando. Nosotros estamos con un proyecto de inteligencia artificial.
1: Okay.
2: Estamos trabajando con dos chicas, las cuales de 14 y 15 años, a las cuales ya no solo estamos trabajando en un tema de proyecto tecnológico en sí, sino ya les pusimos la visión de que este proyecto tecnológico sea de carácter comercial. Entonces les hicimos pensar que esto que estás construyendo, ¿cómo lo vendes? Entonces hoy ya hay electrónica, está involucrado el tema de la inteligencia artificial. Y también estamos ya pensando en el Business Model Canvas, que es cómo este proyecto que estoy haciendo a futuro podría darme dinero en el caso de que funcione bien. Entonces, les hemos puesto cosas que no han visto. Por ejemplo, les mandamos a ver el video, la película Steve Jobs, de cómo crees y todo lo demás. Y muchos, una de las dos el otro día me dice, me siento identificada con Steve Jobs o Steve Wozniak en cierta parte. Y eso es una súper alegría.
1: Por supuesto.
2: Están en otro nivel ya. Ajá,
1: perfecto. Muchísimas gracias, Iván. Que les vaya muy bien a todas las unidades educativas que esta semana tendrán un tope tecnológico para jugar entre engranes y circuitos. Algo así será.
2: Así será.
1: Perfecto, que les vaya muy bien. Mi nombre es Darwin Camacho y si Dios así lo hace posible, el día de mañana estaremos de regreso en una edición similar. Ya viene Mario León Díaz con las canciones más bonitas de la radio. Luego, la información en Noticias 99. A la 1 de la tarde se conecta la tía Ceci desde España para entregarnos lo mejor de la salsa. El abrazo fraterno. Rafa, muy buenos días. Rafa García también nos ha enviado un saludo. Casi se me traspapela. Su saludito está por acá. Saludo para usted y a toda la familia. Ingeniera Jimena Toro acaba de salir del gimnasio, acaba de conectarse a nuestro programa. Todo nos fue ok. Cerramos el kiosco. Hasta mañana.
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¿qué tal? Buenos días. Aquí estamos luego de tremendas vacaciones. Para mí fueron vacaciones obligadas. Pero ya estamos aquí listos para compartir el mejor ambiente musical en esta nueva semana que esperamos venga cargada de satisfacciones. Hoy estaremos con ustedes hasta las 12 para que disfrute y goce. Bienvenidas, bienvenidos.

0: Las 9:19 minutos en la 99. Lindo poder estar con ustedes en esta mañana del lunes. Saludos a esa gran audiencia que tenemos en La Concordia, que vive sus fiestas intensamente, con mucha algarabía. Son 67 años de fundación y 19 de cantonización, para lo cual se han organizado una agenda con actividades deportivas, culturales, sociales, gastronómicas y solemnes que se extienden según el cronograma de festejos hasta el sábado 24 de octubre. Los concordenses ya eligieron a su reina, la cual estará presidiendo los festejos. Ella es la preciosa Melissa Naranjo, quien el jueves pasado fue elegida y coronada como la nueva soberana y reina de la Concordia. Hay farra para largo en la Concordia. Allá nos vemos.
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Saludos, amigas y amigos que empezaron la semana con bríos renovados luego de esas relajantes vacaciones. Recuerda que tú tienes ese ímpetu.

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1: Son las 9:31 minutos y vamos a ponerle alegría y ritmo a la mañana para acompañar positivamente sus labores. Sí, señor, le ponemos el condimento a esta jornada con sabor a sal.

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0: Las 9:44 minutos en la 99, la que te mueve. Desde hoy el precio de la gasolina Extra y Eco País registran una baja de 4 centavos de dólar por galón. El diésel también presentó una baja. Algo es algo. Es así que las gasolinas Extra y Eco País bajan de $3.21 a $3.17 por galón. Y el diésel premium baja de $3.15 a $3.11 por galón. Ya lo saben.
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Saludos a quienes iniciaron la semana laboral acompañados de la 99. Muchas gracias. No importa cuán despacio inicies la semana, lo importante es que no te detengas. Así es que ándale, ponle ganas.

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Las 10 de la mañana, 4 minutos, y continuamos prendiendo el ambiente ahora con canciones que desbordan entusiasmo y nos alegran la vida. Esta vida que merece el propósito de la felicidad. Suya vida.

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1: Hoy, 12 de octubre, es el Día de la Interculturalidad y la Plurinacionalidad en Ecuador, establecida para reconocer los derechos y la identidad de los pueblos y nacionalidades indígenas, afroecuatorianos y montubios, promoviendo el respeto y el diálogo entre las diversas culturas del país. El 12 de octubre de 1492, Cristóbal Colón creyó que había llegado a la India sin sospechar que se había topado con el continente americano. El 12 de octubre de 1928, hace 98 años, por primera vez en la historia se utiliza un respirador artificial o pulmón de acero en el Boston Children's Hospital en Estados Unidos, en una niña inconsciente con problemas respiratorios. El 12 de octubre de 1901, hace 125 años, el presidente Theodore Roosevelt bautiza oficialmente la mansión ejecutiva como la Casa Blanca en Estados Unidos. El 12 de octubre de 1987, George Harrison publica el single Got My Mind Set on You, vieja canción de 1962 compuesta por Rudy Clark, que alcanzaría con Harrison en 1988 a ser la número uno en los 100 más calientes de la Billboard en Estados Unidos, además de liderar listas internacionales y revitalizar la carrera comercial de George Harrison. Tengo mi mente puesta en ti. Aquí está George Harrison, el ex Beatles.

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Buenos días, buenas tardes, buenas noches. Llegamos a ustedes desde Santo Domingo, capital de la provincia Santo Domingo de los Áchilas, Ecuador, en Sudamérica.

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Saludos a esas amigas y amigos que le ponen empeño a la jornada de este lunes 12 de octubre. Recuerda, el trabajo duro siempre da sus frutos. Solo necesitas ser paciente.

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0: Las 10 de la mañana, 40 minutos en la 99. Si tiene pensado viajar a Quito, adelante su viaje. Mañana martes 13 de octubre, la vía Santo Domingo a Loac estará cerrada durante 13 horas. Esto para realizar trabajos de colocación de 4 alcantarillas en 2 puntos del tramo Unión del Toachi KFC. El cierre de mañana será de 5 de la mañana a 18 horas. Sí, el cierre de mañana será de 5 a 6 de la tarde. No habrá paso en la vía Santo Domingo a Loac en ese horario. La ruta alterna recomendada es la Santo Domingo, la Concordia, Los Bancos, Calacalí, Quito, especialmente para transporte pesado, o vías locales de la zona como Ayuriquín, La Florida. Están advertidos, mañana hay cierre en la vía Santo Domingo a Loac de 5 de la mañana a 18 horas.
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1: Qué bien, pero qué bien iniciar la semana con esos ritmos contagiantes, llenos de energía y entusiasmo para que el accionar de su jornada no decaiga.

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1: Cada día muere gente. Las familias en Gaza que siguen bajo los ataques israelíes pese al alto el fuego, mientras el acuerdo de paz se estanca. En una tienda de campaña en el centro de Gaza, una mañana temprana del mes pasado, Fida Al-Toach, de 31 años y madre de 5 hijos, estaba peinando el cabello de su hija cuando estalló una ráfaga de disparos. Mi madre nos gritó que nos tiráramos al suelo, recuerda su hijo Es entre lágrimas. El joven explica que solo se dio cuenta de que su madre había sido alcanzada cuando vio las manos ensangrentadas de su hermano menor, que permanecía aferrado a ella mientras las balas impactaban en la zona. Nuestra madre era tan amable y generosa, ¿qué mal hizo?, se pregunta Es. Fida murió el 21 de septiembre como consecuencia de una herida de bala en la cabeza.
0: Nacionales.
1: De 75 a 5 postulantes, Veeduría retira su aval y pide la cancelación del concurso a la Fiscalía General. La Veeduría Ciudadana, que ha realizado un monitoreo del proceso de selección del titular de la Fiscalía General, denunció una serie de irregularidades en la fase de impugnación y solicitó formalmente la anulación del concurso, así como la salida de los comisionados titulares. De 75 candidatos iniciales, solo 5 permanecen habilitados. Desde el Consejo de Participación Ciudadana y Control Social afirman que están abiertos a todos los actores sociales, pero piden precisiones. La Veeduría Ciudadana, que monitorea la selección del titular de la Fiscalía General del Estado, solicitó la anulación del concurso. Lo lleva adelante una comisión ciudadana de selección, pero bajo el paraguas del Consejo de Participación Ciudadana y Control Social, que es la entidad que por mandato constitucional tiene entre sus atribuciones la de liderar la designación de autoridades seleccionadas a través de procesos inclusivos y transparentes.
0: Locales.
1: Socavón en la avenida Esmeraldas agrava la situación de familias y comerciantes. Las familias afectadas esperan soluciones. Los comerciantes piden que se aceleren los trabajos en la avenida Esmeraldas, que permanece cerrada en un tramo. La situación de las familias afectadas por el socavón registrado en el sector Niño de Belén y Pasaje La Paz en Santo Domingo se agrava con las lluvias que ocurrió la tarde y noche de ayer. Hasta el momento, las autoridades municipales no han dado a conocer un informe técnico sobre la magnitud de los daños de este lugar, donde el problema afecta a la avenida Esmeraldas y obligó al cierre de un tramo como medida de seguridad. La circulación vehicular permanece suspendida entre las calles Olger Polanco y Río Zamora. El cierre de esta arteria genera preocupación entre los comerciantes, quienes aseguran que sus negocios ya fueron golpeados por la construcción del paso elevado en la terminal terrestre y que ahora enfrentan nuevas dificultades por la emergencia. Por ello piden que se aceleren los trabajos que iniciaron el viernes 9 de octubre.
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0: Las 11:09 minutos. Muchas gracias a quienes circulan en sus vehículos por la urbe colorada, acompañados de la 99 en 99.3. Por favor, extreme las precauciones. Llegue a su destino sin contratiempos.
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2: Las 11:18 minutos, saludos a quienes se unieron a la 99 para sentir la música en el corazón. Melodías que despiertan recuerdos.

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1: Las 11:34 minutos, ya llegó, ya está aquí en la 99 Gabriel Ortega, quien estará tomando la posta a las 12 con Noticias 99, el acontecer local, provincial, nacional e internacional.
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1: Qué bien, pero qué bien reunirnos cada día aquí en la 99 para sentir el ritmo y palpitar de la música. Las 11:40.

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Saludos cordiales, bienvenidos a Noticias 99, segunda emisión, lunes 12 de octubre del 2026. Soy Gabriel Ortega Farías y desde este momento les acompañaré con la información más relevante en el acontecer local, nacional e internacional. 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

0: 098-2010-993 y enviarnos su información. Nuestro compromiso es dar voz a la ciudadanía y exponer esos temas a través de este espacio informativo. Gracias Santo Domingo, el Carmen, Quindío, La Concordia y Puerto Quito por estar conectados e informados en nuestro dial 99.3.
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0: Se comparte el pronóstico del índice máximo de radiación ultravioleta previsto para este día lunes 12 de octubre del 2026. Estamos en una escala 7, es un rango alto, así que a tomar las debidas precauciones. Recuerde evitar la exposición prolongada al sol entre las 10 de la mañana y 3 de la tarde, especialmente en zonas donde los niveles de radiación ultravioleta sean muy altos o extremadamente altos. Manténgase bien hidratado, utilice protector solar, vista de ropa ligera, protéjase con una gorra, sombrero o sombrilla al salir de casa. Asimismo, recuerde no dejar bajo ninguna circunstancia niños, adultos mayores o animales encerrados dentro de su vehículo, ya que las altas temperaturas pueden poner en grave riesgo su salud y su vida. Hoy tendremos una máxima de 30.5 grados y una mínima de 23.
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0: 12 de la tarde con 5 minutos aquí en Noticias 99. Una noticia que ha dado de qué hablar el día de hoy es la fuga de 6 personas privadas de la libertad que se fugaron del CPL aquí en Santo Domingo. Son 6 personas se fugaron la mañana de este lunes 12 de octubre en el Centro de Privación de Libertad CPL Bellavista. La alerta se recibió alrededor de las 7:30 de la mañana, lo que movilizó a las autoridades hasta el pabellón de la etapa de máxima seguridad, donde se confirmó esta evasión. De acuerdo con la información preliminar, los 6 internos cumplen procesos por delitos de violación, asesinato y robo y tenencia de sustancias catalogadas sujetas a fiscalización. Tras lo ocurrido, se activaron operativos de búsquedas y recaptura con la participación de unidades policiales, personal de inteligencia y fuerzas armadas. Las autoridades activaron también el plan recompensa para obtener información que permita localizar a los evadidos. Se solicita a la ciudadanía que si conoce algún dato que contribuya a la ubicación, lo comunique a través de los canales oficiales de las autoridades. Escuchemos aquí lo que se dijo este informe policial que se dio el día de hoy.
2: La novedad que se suscitó el día de hoy en el CPL Santo Domingo. El día de hoy a las 7:30 de la mañana a través del 911 se recibe una alerta acerca de la posible fuga de 6 personas privadas de libertad que se encontraban en la etapa de máxima seguridad en el pabellón D. En efecto, con esta alerta nos trasladamos hasta el lugar, hicimos una incursión en esta etapa en donde en efecto se puede verificar que en una de las celdas del segundo piso de la etapa de máxima seguridad existía un oramen fabricado en la pared. Este oramen, por la estructura, se determina que existe un ducto donde se lo utiliza para poner las cañerías. Este ducto ha sido hecho un hueco y a su vez hay un oramen que conecta con la parte exterior en la parte de atrás de la etapa del pabellón D. Avanzamos a verificar, en efecto hay las huellas de que por ese sector han salido los PPLs. Una vez verificado el listado, se trata de 6 ciudadanos. 3 de ellos están por delito de violación, 1 de ellos por asesinato, 1 por robo y el 6º por tenencia de sustancias catalogadas a fiscalización. Inmediatamente hicimos un acordonamiento del sector, hicimos un rastreo de toda la ruta donde posiblemente hicieron la evasión los PPLs. Esta ruta conduce a la parte de atrás del CPL llegando hasta el río, en donde por la crecida del río no se pueden determinar huellas. Al momento estamos realizando una requisa al interior de esta etapa, Asimismo, personal policial está en el entorno con Fuerzas Armadas realizando sobrevuelos con drones con la finalidad

0: de poder determinar y ubicar a estos individuos que realizaron la fuga. Hasta el momento estamos con las unidades activadas, personal de inteligencia y del eje investigativo se encuentra recopilando información que nos conduzcan a determinar cómo fue la planificación de esta evasión, asimismo la ruta y a dónde se podrían ubicar. Al momento están ya subidos en las redes sociales, estamos ya con el plan recompensas activados con la finalidad de que si alguna persona tiene alguna información que nos conduzca a la detención y recaptura de estos ciudadanos, nos hagan conocer a través de los medios y los canales oficiales.
1: Ese fue el informe por parte de la Policía Nacional que se dio el día de hoy sobre la fuga de 6 personas privadas de la libertad del sector de máxima seguridad. Es algo de no creer, ya que existe mucha seguridad en este sitio y si son de máxima seguridad, la seguridad debe ser el doble. Son 6 PPLs que se dieron a la fuga, 3 por violación, otro por robo, por sustancias sujetas a fiscalización. Ya los protocolos por parte de las autoridades se han activado, están en la búsqueda en los alrededores de lo que es el CPL, Julio Moreno, San Gabriel, y alrededor de lo que es el sector de Bellavista. Se han activado drones también para la recaptura. Ya se realizó también el boceto donde se ven los rostros de estos 6 PPLs, que si la ciudadanía los reconoce, los ha visto o tiene alguna información importante, tiene los canales de la Policía Nacional para poder reportarlos y poder ser recapturados. Más allá de que se fuguen o cómo lo hicieron, está de que esto tiene que tener alguna complicidad. No se pueden fugar de un lugar de máxima seguridad. Tiene que haber alguien quien los ayude. Deberían las autoridades empezar desde adentro a hacer las investigaciones, a ver cómo es que se fugan. Según el informe por parte de la Policía Nacional, dice que en unos ductos, han abierto unos ductos y por ahí se han escapado estos 6 reos que son de alta peligrosidad. Así que ya sabe a la ciudadanía, si los ve o si saben de alguna situación, infórmenlo de inmediato a las autoridades por los medios correspondientes.
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1: La Policía Nacional también reportó resultados favorables durante este feriado que se vivió este fin de semana, con operativos preventivos y antidelincuenciales desplegados tanto en zonas urbanas como rurales, además de controles en los principales ejes viales de la provincia. Según la institución, se han reforzado la presencia policial en sectores considerados conflictivos de los distritos este y oeste, así como en zonas estratégicas de la vía Chone y el sector de Las Delicias, en coordinación con autoridades también del Carmen Manabí. Estas acciones han buscado prevenir delitos como robos, extorsiones, además de reducir los hechos violentos. En materia de tránsito, se incrementó el personal en la vía Loac Santo Domingo, donde las condiciones climáticas han generado dificultades por accidentes y deslizamientos de tierra. También se desarrollaron campañas de prevención y controles para brindar mayor seguridad a quienes ingresaban y salían de la provincia. Escuchemos aquí el informe por parte de la Policía Nacional.
3: El feriado ya nos está tomando con unas competencias nuevas, como es el tránsito. Tenemos ya la parte delincuencial y la parte de tránsito. En la parte delincuencial hemos destinado a todo nuestro personal, hemos policializado sectores en donde son considerados nichos de violencia, como el sector del distrito este y del oeste, cooperativas tradicionales con niveles de violencia elevados. Estamos interviniendo esto. Hemos intervenido las vías. Hemos intervenido, por ejemplo, en la vía Chón, en el sector de Las Delicias, donde hemos ya mandado personal de planta. Hemos ya detenido ahí los niveles de violencia en coordinación con el Cantón El Carmen, provincia de Manabí. Y lo que nos está dando la lectura ahora es También la parte del tránsito nos da una lectura diferente porque también hemos designado personal a uno de los principales ejes viales como es la LOAC Santo Domingo, en donde hemos tenido accidentes, deslaves, el fuerte temporal nos ha obligado a mandar más personal. Este personal es un personal que sacamos de lugares en donde no afecta la parte operativa. Hemos incrementado operativos, estamos por ejemplo la noche segura, hoy empezamos con el domingo seguro, en donde desplegamos unidades tácticas operativas en lugares donde han habido presencia de delitos como muertes violentas, como extorsiones, como robos, en lugares donde dejaban a las víctimas. Todos estos sectores que están previamente mapeados mediante teselas en la caracterización del delito están siendo intervenidos. El feriado nos da con saldos a favor, no hemos tenido muertes violentas a excepción de esta persona que fallece en este enfrentamiento, no hemos tenido novedades con personal policial en accidentabilidad principalmente. Estamos trabajando también en campañas con personal de la Jefatura de Tránsito. Ayer estuvimos en el ingreso, en el peaje, dando mensajes a la comunidad, ciertas recomendaciones para no tener complicaciones en la vía, y también estamos con operativos antidelincuenciales para que quienes ingresen a la provincia y quienes salgan de la provincia sientan ese síntoma de seguridad que estamos dando con las acciones policiales.
1: Este es parte de los resultados que dio la Policía Nacional sobre este feriado, este fin de semana, donde no ha pasado mayores problemas, además de los problemas que hay en la vía, deslizamiento de tierra en la vía LOAC, el problema que hay en la vía Las Mercedes, en el sector de Brasilia del Toachi, antes del puente también, que colapsó el día de ayer por los cráteres que tenemos en este sector. Entonces, sin mayor incidentes, este feriado aquí en Santo Domingo.
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1: Hablando del feriado, hubo un accidente entre dos buses interprovinciales que generó el tráfico en la vía LOAC Santo Domingo. Esto fue alrededor de las 3 de la mañana del sábado 1 de octubre, la vía LOAC Santo Domingo, preliminarmente a la altura del sector de Tinalandia. De acuerdo con la información inicial, en el siniestro estarían involucrados dos buses, uno de la cooperativa Flota Imbabura y el otro de la cooperativa Baños. La Policía Nacional llegó al lugar para atender la emergencia y coordinar la circulación vehicular, lo que también provocó el cierre de esta vía tan importante y el colapso también, ya que se hicieron largas filas de vehículos hasta que ya se pudo dar paso controlado en este sector. Esto fue alrededor de 2-3 de la mañana y el paso empezó a abrirse tipo 9-10 de la mañana, lo que provocó grandes filas de vehículos para las personas que se dirigían a disfrutar de su feriado, pero de ahí no pasó a mayores.
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1: 12 de la tarde con 17 minutos aquí en Noticias 99. 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Gracias Santo Domingo, el Carmen, Quinindé, La Concordia y Puerto Quito por estar conectados, informados en nuestro dial 99.3. Nos vamos a un corte comercial y ya regresamos con más.
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5: Estamos de regreso con más aquí en Noticias 99, 12 de la tarde con 19 minutos. Continuamos con más información. Coral Hipermercados da inicio a la temporada navideña con su Expo Navidad. La temporada navideña empieza a tomar protagonismo y Coral Hipermercados presentó su Expo Navidad, una iniciativa que reúne una amplia variedad de productos y alternativas para quienes buscan prepararse para las festividades, compartir en familia y reconocer el trabajo de sus colaboradores. La propuesta está dirigida tanto a empresas que deseen agasajar a sus empleados con canastas navideñas como a las familias que buscan opciones para sus celebraciones. La oferta incluye canastas con diferentes precios y la posibilidad de personalizarlas de acuerdo con las preferencias y el presupuesto de cada cliente. Durante el evento, representantes de Coral destacaron la importancia de brindar facilidades al sector empresarial para organizar sus compras de fin de año, además de invitar a la ciudadanía a visitar sus locales y conocer la diversidad de productos disponibles para esta Navidad. Aquí el siguiente informe.
6: La Navidad comienza a sentirse en Santo Domingo. Coral Hipermercados realizó la Expo Navidad, un encuentro que reunió a representantes de empresas para presentar su variedad de productos, promociones y alternativas de canasta navideñas para esta temporada. La iniciativa busca facilitar a las empresas la planificación de sus compras de fin de año con opciones para diferentes presupuestos y la posibilidad de personalizar las canastas para agasajar a sus colaboradores.
7: Claro, bueno, esta noche es un punto de partida en donde tratamos de invitar a todas nuestras empresas principales para que ellos a su vez inviten a sus empleados y sea de la mejor manera atendidos. Entonces también aparte los atendemos en nuestros locales para que el punto estratégico de ellos hacia los empleados sea de la mejor manera y sea, como digo, un buen agasajo para todos los empleados.
6: Además de las alternativas para el sector empresarial, Coral invita a la ciudadanía a acercarse a sus locales y conocer las opciones disponibles para compartir esta Navidad.
8: Estamos en la Expo Navidad 2026, una invitación que hemos hecho para todos nuestros clientes que vengan a ver nuestros productos como las canastas y demás. Les invitamos, estamos ubicados en el kilómetro 3.5 vía Quevedo, donde podrán encontrar una gran gama de productos.
6: Con esta Expo Navidad, Coral Hipermercados da inicio a la temporada festiva ofreciendo alternativas para que empresas y familias encuentren en un solo lugar productos para celebrar y compartir, informó para la 99 Gabriel Ortega Farías.
5: Así es, esa es la Expo Navidad de Coral Hipermercados que realizó antes de irnos al feriado, quien también la 99 transmitió, lo pueden revisar en nuestras redes sociales. Es una iniciativa para dueños de empresas vean la gran variedad y ofertas que tienen para las festividades de Navidad y fin de año y también para agasajar a sus colaboradores, donde también pueden realizar la compra de sus canastas navideñas que tienen diferentes costos o también la pueden armar. También pueden dar gift card donde pueden entregarle a sus colaboradores para las festividades de Navidad. Asimismo, la iniciativa es para la ciudadanía en general, quien puede acercarse a ver todos los productos, tanto de comida, juguetes, electrodomésticos, enseres, todo lo que tiene Coral Hipermercados, para que usted también pueda adquirir y se pueda celebrar una buena y bonita Navidad. Esa es la iniciativa de Coral Hipermercados, la Expo Navidad. Ya estamos prácticamente en temporada navideña, ya estos meses se van volando y en abrir y cerrar de ojos ya estamos Navidad, fin de año, se acabó el 2026. Así que la invitación está abierta para todos, para toda la ciudadanía, que pueda acercarse a Coral Hipermercados a ver la gran variedad y ofertas que tienen para usted y para esta temporada navideña.
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5: Socavón obliga al cierre temporal de la avenida Esmeraldas. Las fuertes lluvias registradas en Santo Domingo provocaron un socavón en el sector Niño de Belén y Pasaje La Paz, afectando la avenida Esmeraldas. Como medida de seguridad, la vía permanece cerrada al tránsito vehicular entre las calles Polanco y Río Zamora. Ante la emergencia, equipos municipales, entre ellos personal de MAPA, Obras Públicas, Cuerpo de Bomberos, Patronato Municipal y la empresa pública municipal de tránsito, se desplegaron en la zona para evaluar los daños y atender a las familias del sector. Mientras tanto, maquinaria pesada realiza trabajos de remoción de escombros y materiales desprendidos. Los técnicos también inspeccionaron los posibles riesgos para las viviendas cercanas con el objetivo de determinar las intervenciones necesarias para recuperar la seguridad y movilidad del lugar. La municipalidad informó que el tiempo de cierre dependerá de los resultados de las evaluaciones técnicas y se recomienda a los conductores utilizar vías alternas, respetar las indicaciones de los agentes de tránsito y evitar acercarse al área afectada. Los avances de los trabajos y los plazos estimados de reapertura y recuperación de esta zona serán comunicados por los canales oficiales. Es un socavón de gran magnitud que se ha realizado en este sector por las fuertes lluvias que han caído en Santo Domingo los últimos días. Ahora, si usted está por esta importante avenida, que es la avenida Esmeraldas, esta está cerrada entre el río Yasuní y río Zamora. Si usted se encuentra en la avenida Esmeraldas, para poder salir hacia la avenida Sáchila, usted deberá tomar la río Yasuní o la río Zamora y saldrá a la avenida Sáchila. Siempre manténgase con precaución. Recuerde que este tramo está cerrado al el paso vehicular. Cuidado, una de esas noches que no sea así, algún vehículo no se dé cuenta y se vaya de largo. Se encuentran agentes de tránsito en esta zona, está cerrada esta vía, no hay paso. Se puede ver en imágenes que al fondo de este socavón cruza como un estero, como algo de un río. Hay agua que circula por este sector. El día de hoy se quedó en dar más información, más detalles técnicos sobre lo sucedido en esta zona y también saber cuál es el procedimiento que sigue para tratar de ver qué tiempo es de cierre de esta vía, ya que los comerciantes dicen que han denunciado el socavón ya varios años atrás, pero que nunca han sido atendidos. Y ahora que ya se produjo este gran socavón, es el problema que se ha hecho más grande. Entonces, esperemos tener más información sobre este caso, el socavón de la avenida Esmeraldas. Recuerde que está cerrado al paso vehicular. Tome vías alternas.
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5: Las Fuerzas Armadas localizan 300.000 cigarrillos de contrabando aquí en Santo Domingo en una bodega clandestina con que almacenaba al menos 300.000 cigarrillos de contrabando, y esta fue localizada por las Fuerzas Armadas durante una operación militar. Esto fue en la urbanización Jaramillo Delgado. Durante la intervención, los militares también encontraron una minivan de color negro presuntamente vinculada con esta actividad ilícita. Según las instituciones militares, el operativo representa una afectación económica estimada de $75,000 al contrabando. La mercadería y el vehículo fueron puestos a órdenes de las autoridades pertinentes para su procedimiento legal y administrativo correspondiente.
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5: Operativo de control en el CPL femenino aquí en Santo Domingo. La Policía Nacional ejecutó este operativo con el objetivo de fortalecer la seguridad y mantener el orden al interior de este centro. Durante la intervención se realizaron controles preventivos orientados a detectar y decomisar armas de fuego, armas blancas, sustancias sujetas a fiscalización y objetos de dudosa procedencia que pudieran representar un riesgo para la seguridad. Esas acciones forman parte de las estrategias operativas destinadas a prevenir incidentes, reducir riesgos y contribuir al mantenimiento del orden del sistema de privación de libertad.
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5: Golpe a la extracción ilegal de hidrocarburos. La Policía Nacional ejecutó operativos donde se allanó un inmueble que presuntamente era utilizado como punto de extracción y abastecimiento informal de derivados de hidrocarburos mediante un túnel artesanal conectado al poliducto Esmeralda Santo Domingo. Durante la intervención se obtuvo los siguientes resultados: un camión retenido para investigaciones, un tanque reservorio con capacidad reportada de 3.000 galones que contenían derivados de hidrocarburos, una manguera de alta presión de aproximadamente 25 metros de longitud. Como parte de las diligencias investigativas, se identificó que el vehículo registra un antecedente de retención en el mismo inmueble por hechos relacionados con esta actividad ilícita, elementos que serán considerados dentro del proceso investigativo. O sea, esa no era la primera vez de que realizaban esta extracción ilegal de hidrocarburos, tanto el domicilio como el vehículo encontrado en este lugar, en este sector. Entonces, ese es un golpe duro, la extracción ilegal de hidrocarburos que realizó la Policía Nacional en esta semana que pasó.
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5: 12 de la tarde con 31 minutos aquí en Noticias 99. 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Gracias Santo Domingo, el Carmen, Quinindé, La Concordia y Puerto Quito por estar conectados, informados en nuestro dial 99.3. Nos vamos a un corte comercial y ya regresamos con más.
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5: Estamos de regreso con más aquí en Noticias 99, segunda emisión.
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5: Este es el estado de las vías de la 99. Nos llega ya el informe por parte del ECO 911. Se monitorean los principales ejes viales de la provincia. Todas las vías se encuentran habilitadas. Conduzca con precaución, respete las señales de tránsito y mantenga una distancia segura entre vehículos. La vía Loac Santo Domingo se encuentra habilitada, vía Las Mercedes, Los Bancos se encuentra habilitada, vía Santo Domingo Quinindé se encuentra habilitada, vía Santo Domingo El Carmen se encuentra habilitada, Santo Domingo Luz de América y Santo Domingo Quevedo se encuentra habilitada, vía La Concordia Puerto Nuevo se encuentra habilitada, vía Valle Hermoso Los Bancos se encuentra habilitada con restricción vehicular para vehículos pesados. Esto es por el puente Jaime Roldós Aguilera. Así que si usted va a salir de Santo Domingo, está regresando, venga con precaución o vaya con precaución, reduzca la velocidad, respete las leyes de tránsito, las señaléticas de tránsito y siempre estar atentos a la vía para evitar cualquier inconveniente. Recuerde que el día de mañana, martes 13 de octubre, no habrá paso en la vía Loac Santo Domingo. Deberá tomar vías alternas va a haber el cierre por la instalación de 4 alcantarillas en este sector del tramo de KFC Unión del Toache. Así que si usted tiene preparado un viaje para el día de mañana, recuerde tomar las vías alternas, ya que el día de mañana estará cerrada desde las 5 de la mañana hasta las 6 de la tarde la vía Loac Santo Domingo. Este es el estado de las vías en la 99.
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5: Continuamos con más información. Un aprendido con droga, un arma de fuego y 71 municiones aquí en Santo Domingo, en el sector de la 2 de Mayo. Un operativo antidrogas ejecutado por la Policía Nacional le permitió la aprehensión de un ciudadano de 26 años y el decomiso de sustancias sujetas a fiscalización, un arma de fuego y municiones en la cooperativa 2 de Mayo perteneciente al Distrito Oeste. El procedimiento se realizó la madrugada del jueves 8 de octubre, aproximadamente a las 4:50 de la mañana, como parte del operativo denominado Cero Impunidad, desarrollado por la Jefatura de Investigaciones Antidrogas de la subzona de Santo Domingo. Escuchemos aquí el informe por parte de la Policía Nacional.
10: A eso de las 4:50 de este día 8 de octubre, Policía Nacional del Ecuador, a través de la Jefatura de Investigación Antidrogas de la subzona Santo Domingo, Los Áchilas, ejecutó un operativo Cero Impunidad, que permitió la aprehensión de un ciudadano en el sector de la cooperativa 2 de Mayo, perteneciente al Distrito Oeste. En este trabajo eficiente que realizó personal policial de antinarcóticos, logró la aprehensión del ciudadano Jonathan Steven MB, de nacionalidad ecuatoriana de 26 años de edad, quien no registra antecedentes penales. Como indicios, en su domicilio se encontró 1.083 gramos de peso neto de una sustancia verdosa, posiblemente marihuana, con un aproximado de 2.166 dosis que iba a ser distribuido y vendido a los jóvenes de ese sector y de la ciudad de Santo Domingo, con un valor estimado de $839.33 en el mercado nacional. Asimismo, se decomisó 62 gramos de peso neto de una sustancia blanquecina, posiblemente cocaína, equivalente aproximada a 620 dosis, con un valor estimado de $69.75 en el mercado nacional. Asimismo, se decomisó un arma de fuego tipo mini Uzi con una alimentadora. De igual manera, se decomisó 71 municiones de diferentes calibres.
5: Asimismo, 6 personas aprehendidas por el presunto tráfico de drogas. Fueron 6 ciudadanos que fueron aprehendidos durante operativos denominado Intervención GDO y Encuentro, ejecutados la madrugada del jueves 8 de octubre en la cooperativa 2 de mayo, de igual forma que el operativo anterior. La intervención se realizó aproximadamente 4:30 como parte de una investigación previa al presunto delito ilícito de sustancias catalogadas sujetas a fiscalización. Según el informe policial, a través de la Jefatura de Investigaciones Antidrogas, entre los indicios levantados constan 80 gramos de marihuana equivalentes a 160 dosis y 104 gramos de cocaína, que representarían aproximadamente 1.040 dosis. Las sustancias tendrían un valor estimado de $62 y 117 respectivamente en el mercado nacional. Escuchemos aquí el informe por parte de la Policía Nacional.
10: De igual manera, el día de hoy se procedió a la aprehensión de 6 ciudadanos por el presunto delito de tráfico ilícito de sustancias catalogadas sujetas a fiscalización. La Policía Nacional, a través de las subzonas Santo Domingo, Las Áchilas, el día de hoy, 8 de octubre de 2026, a través de la Jefatura de Investigaciones Antidrogas de la subzona Santo Domingo, de Los Áchilas, ejecutó los operativos Intervención GDO y Encuentro, que permitieron la aprehensión de 6 ciudadanos presuntamente vinculados con la comercialización y distribución de sustancias catalogadas sujetas a fiscalización. La intervención se desarrolló aproximadamente a las 4:30 de la madrugada en el sector de la cooperativa 2 de mayo, como parte de las acciones investigativas efectuadas dentro de una investigación previa. Como indicio, se encontró en este domicilio sustancias sujetas catalogadas a fiscalización, 80 gramos en peso neto de un producto color verde, posiblemente marihuana, equivalente aproximada a 160 dosis, con un valor estimado en el mercado nacional de $62. De igual manera, 104 gramos presuntamente de cocaína como peso neto, equivalente aproximadamente a 1040 dosis, con un valor estimado de $117 en el mercado nacional. Asimismo, se decomisó un terminal móvil.
5: Esos fueron los informes por parte de la Policía Nacional sobre el golpe que se ha dado al microtráfico, pero también capturaron a otro ciudadano que también fue aprehendido por el presunto tráfico de drogas aquí en Santo Domingo. Fue un ciudadano de 36 años que durante un operativo ejecutado por la Jefatura de Investigaciones Antidrogas en la avenida Patricio Romero y calle 10, aquí en Santo Domingo, fue capturado. Según la información policial, el ciudadano estaría presuntamente vinculado con la comercialización de sustancias sujetas a fiscalización y habría sido identificado como individuo de interés penal. Escuchemos aquí la información por parte de la Policía Nacional.
10: Se procedió a la aprehensión de un ciudadano por el presunto tráfico de sustancias sujetas a fiscalización el día 8 de octubre del 2026 aquí en la Policía Nacional del Ecuador de la subzona Santo Domingo de Los Áchilas. La Jefatura de Investigación de Antidrogas ejecutó un operativo logrando la aprehensión de un ciudadano presuntamente vinculado con el tráfico ilícito de catalogado sujeto a fiscalización. La intervención policial se desarrolló en el sector de la avenida Patricio Romero y calle décima A, donde mediante labores investigativas del personal de antinarcóticos se identificó al ciudadano,
11: quien según información policial estaría relacionado con la presunta comercialización de sustancias sujetas a fiscalización y había sido identificado como individuo de interés penal relevante. Como resultado del procedimiento, los servidores policiales aprehendieron a Cristian Alexander L.C., de 36 años de edad, nacionalidad ecuatoriana, quien registra un proceso judicial relacionado con robo en la fecha del año 2021, de acuerdo con la información proporcionada. Los indicios encontrados: 160 pesos netos de posiblemente marihuana, equivalente aproximadamente a $320 americanos, con un valor estimado. Asimismo, se logró la aprehensión de 76 gramos de peso neto de posiblemente una sustancia blanquecina, posiblemente cocaína, que equivale a aproximadamente a 760 dosis, con un valor estimado de $172 en el mercado nacional.
5: Este fue el informe por parte de la Policía Nacional sobre los operativos antidrogas y contra el microtráfico que se ha realizado en la provincia. Son algunos operativos donde se ha incautado gran parte de drogas relacionadas con presuntos expendedores y el microtráfico aquí en Santo Domingo, con buenos resultados por parte de la Policía Nacional y de la Policía de Investigaciones, los que han podido realizar estos operativos y atrapar a esos presuntos delincuentes que son expendedores de este mal llamado droga.
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5: 12 de la tarde con 45 minutos aquí en Noticias 99. Segunda emisión. 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Si usted quiere ser parte de Noticias 99, ser nuestro reportero ciudadano, escríbanos al 098-2010-993 y envíenos las problemáticas que pasen en su sector, algún hecho de interés, alguna denuncia, y nosotros poder replicarlo aquí en Noticias 99. Gracias Santo Domingo, El Carmen, Quinindé, La Concordia y Puerto Quito por estar conectados, informados en nuestro dial 99.3. Nos vamos a un corte comercial y ya regresamos con más.
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5: Estamos de regreso con más aquí en Noticias 99, 12 de la tarde con 48 minutos. Un sospechoso muere tras enfrentamiento con la Policía Nacional. Esto fue en El Esfuerzo, donde falleció la madrugada de este domingo 11 de octubre luego de resultar herido durante un enfrentamiento armado con la Policía Nacional, registrado la tarde del sábado 10 de octubre en la parroquia El Esfuerzo. Según la información policial, el procedimiento se inició tras alertas ciudadanas de un chat comunitario del sector La Mina, donde se reportaba la presencia de sujetos presuntamente vinculados con robos, secuestros y extorsiones. Durante los patrullajes, los uniformados localizaron a tres sospechosos que se movilizaban en una motocicleta. Al intentar detenerlos, uno de los ocupantes habría disparado contra los policías, lo que desencadenó una persecución y en un intercambio de disparos. Como resultado, uno de los sospechosos quedó herido y fue trasladado a una casa de salud, donde posteriormente se confirmó su fallecimiento. Escuchemos aquí el informe por parte de la Policía Nacional.
13: Bueno, el día de ayer la Policía Nacional tuvo un procedimiento en el sector del Esfuerzo, Distrito Este, razón por la cual del procedimiento en primera instancia había una persona herida, la misma que fallece el día de hoy en la madrugada. El procedimiento da inicio con una alerta que tenemos a un chat comunitario en el sector del Esfuerzo, específicamente en el sector conocido como La Mina. En este chat había ya alertas de días anteriores que andaban sujetos no solo en motocicletas sino también en vehículos tratando de cometer delitos como robo, secuestros y también hacer extorsiones o vacunas. Con este antecedente, personal policial se encontraba haciendo patrullajes preventivos, aprovechando también que existe el feriado y hay bastante afluencia de personas. Una vez que están en sus patrullajes, reciben la alerta de que tres personas se movilizaban en una motocicleta, los mismos que habían intentado realizar alguna actividad ilícita en este sector de la vía a La Mina. Inmediatamente, personal policial avanza al sector donde logra ubicar a tres sospechosos que se movilizaban en una motocicleta tipo enduro, quienes cumplían con las condiciones y las características que habían dado previamente. Frente a esto, en efecto, el personal policial sobre la marcha les indica a los tres ocupantes que detengan la marcha de la motocicleta para poder hacer una revisión, situación que no fue atendida por estos ciudadanos, quienes como respuesta inmediata, uno de ellos saca a relucir un arma de fuego y hace detonaciones en contra del personal policial, iniciándose una persecución porque abandonan el lugar de manera precipitada. Frente a esto, ya con esta amenaza, personal policial reporta porque ellos se dirigían hacia la parroquia El Esfuerzo. Inmediatamente la UPC del Esfuerzo se activa y procede a cerrar porque hay un lugar donde se puede cerrar mediante una pluma. Se inicia la persecución, hacen caso omiso al personal policial. Una vez que llegan a la pluma, los ciudadanos hacen un giro brusco en U, topándose de frente con el personal policial, donde ya hay un intercambio de disparos. Frente a esto, hay una persona herida, la misma que cae de la moto, los otros dos ocupantes huyen del lugar. El ciudadano es atendido por personal policial mediante el 911, se llama para que envíen una ambulancia, es atendido en el lugar, es trasladado hasta el hospital en donde recibe toda la atención y posterior fallece en horas de la madrugada. Personal policial, ya con más unidades, hacemos un rastreo en el sector, no se puede ubicar a estos ciudadanos, a los sospechosos que abandonaron el lugar. Se presume de pronto que se internaron en la maleza, tomando en consideración la afluencia de personas que había en el lugar. El sector es rural, las vías son de tercer orden y el personal policial no logró ubicar a esos ciudadanos. Con este antecedente se hace el parte policial inmediatamente y hoy ya nos enteramos de la noticia del fallecimiento del ciudadano.
5: Este es el informe por parte de la Policía Nacional de un enfrentamiento. Este, según el informe policial, es un enfrentamiento de la Policía Nacional contra tres presuntos delincuentes, los cuales, según se detalla en un chat comunitario, se estaba ya dando el seguimiento de estos tres sospechosos que presuntamente estaban vinculados con robo, extorsión y también... se me fue la palabra, pero ya estaban dando seguimiento mediante un chat. Se informa a la policía, ya que se encontraban en el sector estos presuntos delincuentes, y la policía da seguimiento, lo que ocasiona un cruce de balas entre delincuentes y Policía Nacional, lo que termina hiriendo a uno de ellos y dos se escaparon del lugar. Posteriormente fue trasladado a una casa de salud donde el día de ayer en la madrugada se dio a conocer que falleció. Pero hay versiones por parte de familiares y vecinos del supuesto delincuente, quien fue abatido, que era un chico sano, que lo conocían y que no fue como dice la policía su versión. Entonces es un caso de investigación para determinar cuáles fueron las circunstancias, aunque las versiones emitidas por familiares y amigos no son justificadas con videos o imágenes o algo que pueda cambiar la versión oficial. Hasta ahora tenemos esa versión oficial por parte de la Policía Nacional y que no ha podido ser contrastada con la otra información que dan los familiares y amigos de esta persona que aparentemente era un presunto delincuente y fue abatido por parte de la Policía Nacional repeliendo los disparos que los tres delincuentes supuestamente habían hecho contra la Policía Nacional. Es un caso de investigación y que veremos más detalles más adelante para ver qué sucede con esta situación que ocurrió en el esfuerzo.
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5: Así llegamos al cierre de Noticias 99. Gracias por habernos acompañado y por permitirnos ser parte de su día. Pero la buena compañía continúa aquí en la 99. Ya viene Salsa con Cecilia Gómez, 4 de la tarde, Blog Music con Jayco DJ. No se despegue de nuestra sintonía. Sigue informado, entretenido y acompañado de la mejor programación que solo la 99, la que te mueve, tiene para usted. Que tengan un excelente día.
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Buenas tardes, Ecuador. Buenas tardes, Santo Domingo. Todo está listo para esta gran descarga salsera. Feliz semana para todos. Hagan el favor de subir el volumen.

En el transcurso de este programa voy a hacer todo lo posible para conquistar tu amor. Voy a hacerte mía. ¿Qué pasó? Los mejores artistas son invitados a Salsa con Cecilia Gómez aquí en La Que Te Mueve, la 99. 13:08 minutos. ¿Qué pasó, mi querida familia salsera? Ya teníamos ganas de encontrarnos, ¿verdad? Muchas gracias a quienes se reportan a través de nuestra página en Facebook, Cecilia Gómez en la radio. Voy a traer enseguida a uno de los artistas salseros que siempre quiere nuestra audiencia. Lo tenía pendiente y al iniciar el programa me dicen, hoy sí será Eddie Santiago, ¿verdad? Claro que sí, lo traigo para ti. Un abrazo a Javier Reina que lo está activando. Eddie Santiago, cantautor, músico puertorriqueño de salsa romántica, con su carrera y estilo, impulsó este género en las décadas de los 80s y 90s.

Tal, convirtiéndose en uno de los máximos exponentes. Algunos de sus éxitos son Lluvia, Me Haces Falta Mía y por supuesto este Antídoto y Veneno que lo voy a compartir enseguida contigo. Viene Eddie Santiago a la 99, la que te mueve.

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tardes, Santo Domingo. Buenas tardes, Ecuador. Corazones salseros. Buenas tardes. Que esta semana venga redondita y llena de muchas bendiciones para todos. Actitud positiva, por favor, siempre. Vamos para adelante, mi gente. Claro. La 99, la que te mueve, tiene un gran cumpleañero el día de hoy al que vamos a saludar y le vamos a desear lo mejor. ¡Que viva nuestro cumpleañero! Patricio Silva, nuestro gerente general, está hoy celebrando su día. Larga vida para ti, mi querido Patito. Muchas bendiciones y felicidades. Desde la 99 te estamos saludando. Desde Salsa con Cecilia Gómez, le vamos a poner ritmo y sabor a tu cumpleaños. ¡Claro que sí! Fernando Castro está con nosotros hoy reportando su sintonía. Cecilia Gómez, cuánta falta me hiciste en el feriado. Pero bueno, fuimos a recargar energías, ¿verdad? Hoy llegamos ya con la batería al 100%. Es bueno también salir, disfrutar un poquito con los amigos, con la familia, hacer esas cositas que tenemos siempre pendientes. Sonia Endara, un abrazo para ti. Javier Reina, desde el inicio del programa ya estaba activando su día. Muchas gracias a todos. Ricardo Mendoza, un abrazo. Pablo Intriago, en Santo Domingo también conmigo. Patricio Salazar, muchas gracias. En Quevedo, Irma Quiroga también reporta su sintonía. Qué cosa más bonita la radio, nos permite estar muy cerca de ustedes. Los acompañamos en sus actividades. Que esta semana traiga cosas lindas para todos y por supuesto que traiga buena salsa también a nuestra vida.

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Ya me encargo yo de alimentar esta pasión que nos une. Oiga, qué cosa. 1326, ¿quieres saludar al cumpleañero de la 99, la que te mueve, la diva del Ecuador, Amparito Tapia? Desde aquí también lo estamos saludando a Patricio Silva, Ricardo Intriago. ¿Qué pasó? Cecilia Gómez, hay una canción preciosa del Gran Combo de Puerto Rico. Quiero que me la actives. Esa canción me da mucha energía. ¿Qué canción? Le digo yo. Y me dice, hombre, esas hojas blancas que son necesarias traerlas ya al programa. Lo traigo para ti, lo traigo para ti. Sube ese volumen. Gózalo.

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La diva del Ecuador, Amparito Tapia, está activando a Jerry Rivera en este programa. La voy a complacer enseguida. Un abrazo cariñoso para nuestro querido Guacho Loor, que ya se encuentra en España, está en Barcelona y desde ahí reporta su sintonía. Gracias.

Amores como el nuestro, corazón salsero, ya no existen. Por eso debemos cuidar este amor para que no se nos rompa. Porque una vez que se rompió el amor, ya no hay vuelta atrás. Activo enseguida a Diego El Cigala, aquí en la 99, la que te mueve. Esta canción es de Rocío Jurado, pero Diego la ha tomado, le pone ese toque flamenco y salsero para decirte: se nos rompió el amor de tanto usarlo.

El ingeniero Patricio Silva, que es nuestro gerente general, ya está preparando su mega fiesta para el día de hoy. Todos estamos invitados. ¡Qué bueno! Patito, Patito, tienes que pedir un deseo cuando soples las velitas. En la parte final de Salsa con Cecilia Gómez, por ahí ya vamos ingresando, ¿verdad? 13:42. Quieren a Raulín Rosendo con este temazo del Puma. Esta canción me encanta, tú y yo la conocemos, por lo tanto te invito a bailarla conmigo y a cantarla. Dueño de ti. ¿Dueño de qué? Dueño de nada.

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1: Estoy contigo salseando este inicio de semana. Buenas tardes, Vladimir Zurita. Un abracito ahí a esa gente activada conmigo. Pablito Mina, un abrazo para ti. Edgar Quiñones, apareció este salsero maravilloso pidiendo al grupo Nietzsche. Ahí lo estoy complaciendo yo enseguida. Elsa Olmedo, buenas tardes, mujeres salseras. María Farías Intriago, también para ti nuestro saludito.

Voy a saludar a Cecilia Farías y a esa Patricia Muñoz que la tengo moviéndose aquí en la 99. Esto es todo, Corazón Salsero. Mañana más desde las 13 horas. Te espero. Agenda ahí nuestra cita. Mañana más. Que tengas una semana extraordinaria. Feliz tarde de lunes para todos. Un besito. Adiós.

0: 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Internacionales.
1: Trump anuncia un alto al fuego energético inmediato entre Rusia y Ucrania, pero los ataques continúan. Donald Trump aseguró este domingo que Rusia y Ucrania han acordado un alto al fuego energético, aunque los bombardeos entre ambos países no se han detenido tras las palabras del presidente de Estados Unidos. Con efecto inmediato, hay un alto al fuego energético entre la guerra entre Rusia y Ucrania. Ambas partes lo han acordado, no lo rompan, escribió Trump en Truth Social sin dar más detalles. El presidente ucraniano Volodymyr Zelensky dijo inicialmente a Axios que el anuncio era noticia para él. Después afirmó que Kyiv lo apoyaría si Moscú hacía lo mismo. La BBC ha pedido más información a la Casa Blanca. Ucrania apoya el alto al fuego y es importante que Rusia también lo apoye, escribió Zelensky en X.
0: Nacionales.
1: Mercado mayorista de Quito se prepara para el Niño mientras suben el arroz y el azúcar. El mercado ejecuta trabajos en cubiertas y quebradas, organiza brigadas y capacitará a trabajadores y comerciantes. Las lluvias anticipadas en la costa ya afectan la cosecha y presionan los precios de dos productos básicos. El mercado mayorista de Quito se prepara para enfrentar los efectos del fenómeno del Niño con medidas que buscan reducir los daños por lluvias, inundaciones y posibles deslizamientos, además de mantener el ingreso de alimentos a la capital. Sin embargo, las primeras dificultades ya se sienten en el abastecimiento. Las lluvias adelantadas en la costa han afectado la cosecha del arroz y la producción del azúcar, con incrementos de precios durante las últimas semanas. La Secretaría Nacional de Gestión de Riesgos declaró la alerta roja tras una resolución del Comité Nacional para el Estudio Regional del Fenómeno del Niño el 28 de agosto del 2026.
0: Locales.
1: Cooperativa de Taxis Río Amazonas inauguró su campeonato interno. 10 equipos participan en el campeonato que reúne a socios y conductores de la cooperativa en las categorías masculina y femenina. Con una jornada marcada por el deporte, la confraternidad de la unidad gremial, la cooperativa de taxis Río Amazonas número 16 Urgen Taxi, inauguró su campeonato interno Copa Edison Pinos. El acto inaugural contó con la presencia del presidente de la institución, Manuel Basurto, y del gerente, Gustavo Moreira, además de dirigentes del taxismo e invitados especiales quienes acompañaron el inicio de esta actividad deportiva. El campeonato reúne a 10 equipos que durante las próximas jornadas disputarán los primeros lugares en las categorías masculina y femenina. En la categoría masculina participan 7 equipos: Argentina, Noruega, Portugal, Francia, España, Holanda y Brasil, mientras que en la categoría femenina compiten 3 representativos: Divas, Arsenal y Brasil.
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buenas tardes. Saludos a quienes ya están en la sintonía de la 99 Te Mueve. A quienes nos escuchan en www.la99radio.com.

4:49. Mil gracias por tu sintonía. A quienes nos escuchan en www.la99radio.com y en la aplicación La 99 Radio. Queremos saludar a uno de los grandes animadores que tiene la tierrita Sáchila. Él es un animador retro. Queremos saludar a Vicente Trujillo, que está full sintonía de La 99 te mueve.

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5:08, mil gracias a quienes se unen a la sintonía de la 99 Te Mueve. Queremos saludar a la transportación urbana, a un gran amigo, a Rolando Vargas, está full sintonía en su unidad, en compañía de la 99 Te Mueve. Saludos, Rolando.

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0: 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Internacionales.
1: Los niños que arriesgan su vida para rescatar a menores atrapados en los profundos pozos de agua que proliferan en Afganistán. Un niño pequeño se acurrucaba en un rincón a 70 metros de profundidad en un pozo húmedo y profundo. El agua le lamía los pies y le goteaba sobre la cabeza. Tenía miedo y frío. Arriba, un grupo de hombres lo observaba en una pantalla mientras las imágenes eran transmitidas por una cámara que los rescatistas habían bajado. Zainulla, de 5 años, había caído en un pozo estrecho y seco mientras jugaba con amigos en la provincia sureña afgana de Kandahar 2 días antes. Sorprendentemente sobrevivió a la caída, que tenía la misma profundidad que el ancho de un campo de fútbol. Pero con solo 30 centímetros de diámetro, el pozo era demasiado estrecho para que un adulto pudiera rescatarlo. Y Zainulla era demasiado pequeño y estaba demasiado asustado para entender cómo atarse a la cuerda que había debajo para sacarlo.
0: Nacionales.
1: Crisis de seguridad en Ecuador. Ciudadanos se unen a bandas o grupos armados para exterminar a rivales. Existe una alerta sobre la conformación de grupos armados o paramilitares que estarían formándose en Guayas, dueños de tierras que se unen a criminales para acabar con la banda dominante. Cuando el miedo se convierte en la única constante diaria, la línea entre la víctima y el victimario empieza a desdibujarse. En los barrios y zonas rurales más castigados de la delincuencia en Ecuador, la desesperación por sobrevivir, proteger a la familia y evitar la quiebra absoluta están llevando a ciudadanos comunes a tomar una decisión límite: unirse, colaborar y buscar refugio en las mismas estructuras criminales que los asedian, convirtiéndose gradualmente en un engranaje más de la violencia. Sobre la raíz psicológica de este comportamiento, la psicóloga clínica e investigadora en trauma social, Andrea Benítez, explica cómo la indefensión aprendida y la amenaza constante alertan al comportamiento humano. Cuando una persona vive bajo un estado prolongado de terror y desprotección, el cerebro activa mecanismos extremos de adaptación.
0: Locales.
1: Más de 40.000 vehículos circularon por la vía Luac Santo Domingo durante el feriado. Los automotores circularon entre el jueves 8 y el sábado 10 de octubre durante el feriado por la Independencia de Guayaquil. Entre lluvia y tráfico, retornaron a la sierra los vehículos que salieron de Santo Domingo Los Áchilas luego del feriado de 3 días por la Independencia de Guayaquil. Desde tempranas horas de este domingo 11 de octubre, una larga fila de automotores se observó en la vía Luac Santo Domingo, por donde los viajeros emprendieron el regreso a sus lugares de origen. Durante esta jornada no se reportaron inconvenientes de esta arteria, por lo que la circulación se desarrolló sin mayores contratiempos. Durante los días de asueto, personal de la Policía Nacional y de organismos de socorro permaneció desplegado a lo largo del trayecto para brindar seguridad y atender posibles emergencias. Según información de la Dirección del Peaje del Gobierno Provincial de Santo Domingo Los Áchilas, más de 40.000 vehículos circularon en este punto entre el jueves 8 y el sábado 10 de octubre en ambos sentidos, desde Aloag hacia Santo Domingo y viceversa.
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0: del año 2026. Estuvo hablando luego como... del feriado, luego de un largo feriado.
1: Estuve hablando como 10 minutos y nadie lo escuchó porque estaba cerrado el micro.
2: No, no. Ahí, ahí, ahí. Imagínense.
0: Buenas tardes. Ahora sí, ahora sí.
2: Empieza a salude, nuevo, salude de nuevo.
1: Sube el micro que está abajo, por favor.
0: Por la 99.3, la 99, con la mejor información deportiva a esta hora, 12 de octubre del año 2026. Luego un largo feriado, aquí estamos junto a los compañeros Ricardo Guerrero, Néstor Loaiza y el señor Andrés Ortiz. ¿Qué tal, Néstor? Buenas tardes.
1: ¿Cómo están? Muy buenas tardes. Bienvenidos a una semana más. Sí, ve, uno está hablando y no lo enfocan, ¿sí ve?
2: Espérense un ratito, estamos nuevos de aquí. Es que usted está cambiado, ahí sí, ahí sí. Vea, ahí dice Jorge Nevada.
1: ¿Está bien el audio? ¿Está bien el audio?
2: Sí, sí, espérame un ratito, estamos... nuevos todavía aquí. Ahí sí, ya, dele.
1: ¿Está bien el audio?
3: Estamos nueve.
2: Sí, el audio está perfecto.
1: Porque no, puede subirle porque no hay...
2: Vamos a subirle el volumen a usted.
1: Está subido.
2: Está acá ya, a top.
1: Bueno, muy buenas tardes. Bienvenidos a una semana más de Equipo 99. Una semana más de fútbol, una semana más de comentarios, una semana más de tolerar a las personas que no tienen conciencia, una semana más de aguantar a la gente inescrupulosa y una semana más... de estar pendiente de las cosas que ustedes quieran, desean o no quieran o quieran hacer.
4: Otra vez lunes.
1: Por otro
4: esos
1: lado,
4: fines de semana no duran en nada.
1: Les informo que me importa un carajo lo que puedan pensar ustedes. Muy buenas tardes. Le paso el balón al señor Andrés Ortiz. Buenas tardes.
5: Hola, hola, ¿cómo estamos? Muy buenas tardes, noches. ¿Se escucha o no se escucha la placa o no me escucha? Active el micrófono, por favor.
2: Está activado, señor.
5: No, no.
1: Está súper bajito, tampoco no me escucha.
5: No, súbale un poquito. No,
2: ahí está.
1: Está muteado. Sí, no me escucho.
5: Unos 2 centavos de audio.
2: Súbale el volumen.
1: Como si le costara.
2: Súbale el volumen de la auricular.
5: Bueno, hola, hola, ¿cómo estamos? Bueno, se vivió un partido de verdad que tremendo, clásico o no clásico. Es el partido más importante del fútbol ecuatoriano. Se enfrenta el equipo más popular con el equipo más ganador. Entonces, imposible decir que este partido es un partido más. Un buen partido. Liga demostró que tiene recambios. Liga demostró que tiene recambios y un jugador que sonaba para Barcelona, precisamente, que es Alvarado, fue el que hizo el segundo gol. La verdad que en mi experiencia personal la viví de manera increíble, ya que compartí con mis hijos, hinchas de Liga.
1: Golazo el segundo.
5: Y cantamos y festejamos, la verdad. Querido Ricardo, ¿cómo estás? ¿Contento? Me imagino también.
2: Buenas tardes, afición deportiva. Buenas tardes a toda la gente que se conecta. Saludo cordial a quienes están en sintonía de Equipo 99. Como usted dice, feliz, contento, dichoso. No hay nada que reprochar. Contento con el desempeño de

0: Liga, como usted dice, a diferencia de Barcelona, le funcionó el recambio. Tiene jugadores que pueden cambiar partidos, así que estaremos entrando en detalle ya un poquito más adelante, conforme vamos analizando todos los partidos que se vivieron en esta jornada. Partidazos en la Liga.
1: También, súper, súper buen partido.
0: El Independiente Aucas, muy también, buen partido. También.
2: El Guayaquil City Emelec también.
0: Guayaquil City Emelec. Hubieron muy buenos cotejos este fin de semana. Así que, compañeros,
3: de
0: vamos. Debe
3: conocer también lo lamentable, ¿no? Lo negativo de esta jornada. Incidentes que hubieron tanto en el estadio Cristian Benítez Betancourt como en el estadio Rodrigo Paz Delgado.
0: Ahí estamos, loco.
3: Hubieron incidentes entre hinchadas, poco molestos por las derrotas, en este caso Emelec, por la derrota frente al cuadro Guayaquil City.
1: Sí, que estaban incendiando cosas,
0: ¿no? Quemando papel. Sí,
3: son ahí siempre los mal llamados hinchas. Mal llamados, o hinchas vestidos de. O delincuentes vestidos de hinchas, ¿no? Que van a hacerle daño a su equipo, más que todo, porque no le hacen nada bien, viendo que Emelec viene de problemas económicos, estuvo por descender el año pasado, este año también estuvo peleando, está peleando en la parte baja, ya no está para meterse en una Copa Sudamericana con la derrota frente a Guayaquil City, creo que pierde las esperanzas de meterse a Copa Sudamericana, así que le hacen más daño al cuadro eléctrico. Esto es lo que pasó en el estadio Cristian Benítez Betancourt y también lo que pasó en el estadio Rodrigo Paz Delgado, creo que a un hincha de Barcelona, creo que por ahí lo vi que había un infiltrado.
2: Siempre sucede eso en Casablanca cuando juega.
0: Había hinchas de Barcelona en Casablanca.
2: Camuflados. Algunos eran.
3: Sí, y ya. Algunos se fueron. Hubieron incidentes. Así que lamentable lo que pasó. No deja de haber los incidentes, los desmanes, se puede decir, en los varios escenarios deportivos de nuestro país. Independiente con una victoria en la próxima fecha es el virtual campeón del fútbol ecuatoriano. Tiene que jugar ante el cuadro de Macará Ambato allá en el estadio Bella Vista de Ambato.
1: Más y ya es campeón.
3: Sí,
0: virtualmente campeón. Sí, así es.
1: Correctísimo.
0: Compañeros, antes de empezar con la información deportiva, permítame mandarle un caluroso saludo. Este es un gran saludo a quien es el gerente de la 99 Radio, quien está de cumpleaños, el onomástico de Byron, Patricio Silva, 46 primaveras, ¿da?
1: Apenas
0: 46 primaveras del apenas. Big Boss, le mandamos de parte de todos quienes hacemos de Equipo 99 un abrazo grande.
3: En el grupo, ¿diga? Señor Loaiza, ¿no?
1: ¿Perdón?
3: No respondió al mensaje ahí al grupo. El cumpleañero, ¿eh?
2: Solo pana.
3: Solo pana por eso. No respondió.
0: No le respondió.
3: No, ni a mí ni al señor.
0: No le creo. Sí,
2: sí. Solo pana, solo pana.
0: Yo le mandé mensaje interno y sí respondió.
3: No importa, dice que sí.
1: No importa, yo le escribí feliz cumpleaños, le puse.
2: No, sí, no, no, no, no. Está ocupado celebrando. Está
0: sí,
2: ocupado.
0: Debe haber estado. Sí,
1: déjale tiempo,
0: ocupado.
1: Porque igual sí se interactúa con el jefe, ¿no?
4: Sí, señor.
1: Está ocupado.
4: Sí, señor.
1: Le dijimos feliz cumpleaños.
0: Cumplimos. Y de parte de todos quienes hacemos la 99 Radio y en especial de Equipo 99, le mandamos un gran saludo, un abrazo y que siga cumpliendo muchísimos años más. Mantén largo esta noche para el señor Patricio Silva, nomás le digo.
1: ¿Cómo es eso?
0: Hay comidita. Sí, bien festejado.
3: ¿Se va de comida? ¿Está invitado?
0: No. ¿No?
2: Solo pana, solo pana.
3: Yo creo que sí está.
0: Solo pana.
2: Por algo sabe, por algo sabe.
3: Ya lo verá el señor. Ya donde dijo, mantén largo, ya sabe el
0: señor. No.
3: Ya está ahí.
0: No estoy. No me incluya porque.
3: Es el grupo.
2: Mañana te llevan el recalentado a la oficina.
0: Ojalá. Ojalá los huesos más que.
1: Correcto.
3: ¿Quién la han de llevar?
0: Le parrilladé, nomás le digo.
1: ¿Le parrilladé?
0: Sí.
1: ¿Con mantelé largué?
0: Mantelé largué en Le Casé de Le Gauche.
1: Ah, ya. Mire usted.
0: Ya es. Impresionante. Sí, le mandamos. Empieza a conectarse la gente. El señor Palulo Lucina manda saludos al señor Palulo Lucina.
1: Saludo para Palulo.
3: Hincha de Macará Ambato, feliz.
1: Macará.
3: Luego el triunfo.
0: Oiga, jugando muy bien el equipo del Topo Sanguinetti.
1: Que la rompe. Está para mí tiene asegurado ese cupo de Libertadores.
0: Afianzado en el segundo escalón. A menos que tenga un traspié, está a 5 puntos del tercero. Que es complicado.
3: Es indefendible Universidad Católica, que año tras año peleando por
2: siempre el Pechónica.
3: Se desinfla, ¿no? En los últimos compromisos. Así que.
2: Siempre. Solo a mi pobre liga nomás le ganó la final de la Copa Ecuador. Y la pechea siempre la Católica.
0: Sí.
3: ¿Empezó la fecha el día viernes o sábado?
0: Empezó. Déjeme abrir aquí.
3: Viernes, me parece, ¿ah? Sí, viernes, en el Estadio Jocay de Manta, me parece que había enfrentado el cuadro del Delfín ante el Mushurruna. Esto por el tema del descenso, porque también está caliente el tema de los equipos que están peleando ahí en la parte baja de la tabla de ubicaciones.
0: Empezó, señor, el día viernes con el Libertad Leones.
3: En Loja.
0: Sí, señor, victoria 3-0 de Libertad frente al equipo de Leones del Norte.
3: Y con técnico nuevo, ¿no? Libertad, ¿no?
0: Sí, señor.
3: El señor Jorge Fortunato Célico.
1: Jorge Célico.
3: Es el
1: nuevo técnico de Libertad.
2: Buen DT, Célico. Como para esos equipos está bien.
0: De procesos.
1: Sí. Procesos. De hecho, él fue el que le dio la identidad a Católica.
3: En el tema de entrenadores no hay inconveniente que dirija un equipo primero unos partidos y después hay otro. No hay. Pero el tema contractual, ¿cómo queda? O sea, tú firmas un contrato por un año y dejas el equipo en media temporada, después viene el problema, ¿no? O sea, el tema del falta de la...
0: ¿Esas direcciones no son libre remoción?
1: Claro.
3: Pueden echarlo.
0: Le echan cuando usted piensa.
1: Le contaré yo.
0: Por eso pregunto. Sí, impresionante. Sí.
1: Terrible.
0: Macareño hasta que el cielo deje de ser celeste, dice usted. El señor Luis.
3: Sí.
0: Qué impresionante. ¿No? Gran campaña
2: se
0: de
2: un título el Macará.
0: Sanguinetti, gran campaña del viejo y querido Macará.
3: Bueno, el técnico, sin duda alguna. Ver lo que hizo el Topo Sanguinetti, el uruguayo, con Macará Ambato desde el año pasado, porque el año pasado arrancó mal el cuadro ambateño, y le llega el técnico, le cambia la cara y lo mete a Copa Sudamericana. Sí. Esta temporada.
0: Lo quisiera para Barcelona,
3: no,
0: el Topo.
3: No es un mal técnico.
1: Hizo una buena campaña en Sudamericana, incluso, claro, porque ganó el grupo.
3: Se enfrentó a Santos.
1: Sí. Ahora, ya que menciona un técnico para Barcelona, yo creo que, le digo, para Emelec, para el Liga, para Barcelona Independiente, ningún técnico es
2: suficiente.
1: Es bueno o suficiente, porque una realidad es lo que tú puedes hacer con otro equipo y la verdad es lo que haces cuando estás dentro del club.
2: Pero Emelec tenía también unos técnicos.
1: No, es que Barcelona, Emelec.
0: ¿Cuál fue el último técnico top que tuvo Emelec? ¿Quintero?
1: Yo creo que
2: no, quizás Álvarez, el colombiano, también tenía más o menos.
0: Pero no le fue bien.
1: No,
2: que haya venido de renombre, decimos, no que le haya
3: ido. No, pero no era
1: de renombre. A ver, de renombre, Emelec, Liga Independiente, siempre traen técnicos de renombre. Los cuatro equipos siempre están técnicos. Bueno, Independiente es el único que trae gente desconocida que la hace conocer.
3: Un saludo para la gente de Equipo 99.
1: Muchas gracias.
0: El tío Mariano Clos.
1: Pero de ahí, Liga, Independiente y Barcelona siempre ha tenido técnicos buenos. Pero hay que decir que el hecho de que sea bueno no te garantiza que en estos equipos
0: no garantiza
1: tener
0: resultados.
1: Una estadía así de wow, vengo a pasearme.
0: Primero no garantiza resultados y como usted dice, una estadía larga. O sea, el nombre no.
1: Al contrario, yo creo que mientras más nombre tiene, más presión tiene, más difícil se lo ponen.
2: Pero el último DT bueno de Barcelona fue Almada.
3: Holland.
2: Justos.
3: De trayectoria,
2: o sea, trayectoria Holland.
0: No. En trayectoria.
3: Trayectoria Holland. O sea,
1: el último que duró fue Almada.
2: No, pero decimos que vino con renombre.
0: O sea, con renombre Holland, pero en resultados ahí, Almada, creo yo.
1: O
0: ¿no?
1: sea, recuerda que estos equipos, no solo hablo de renombre, sino que traen técnicos que vienen con buenos resultados. O sea, no te cogen un técnico improvisado. Independiente, sí. No.
0: Mire, Ángel Moncayo nos dice, Omar De Felipe puede ser.
2: De Felipe estuvo después de Quintero. Quedó campeón.
3: Fue campeón con Melense.
0: Saludos a Ángel Moncayo.
1: Omar De Felipe, cierto, es. Él es hizo una buena campaña.
3: Fue campeón con Melense.
0: Sí, campeón en
2: 2015.
0: Sí, gracias.
2: Pero vino Emelec, ya estaba armado también.
1: Respeto estuvo en Liga, si no me equivoco, ¿verdad?
3: Sí, señor. Felipe llegó después de Quintero.
0: Primero estuvo en Independiente, Respeto.
1: Sí, sí. Hablo después de sus. Estoy hablando de estos tres equipos, Liga y Barcelona y Emelec. Respeto estuvo en Liga, me parece. Y tampoco es que vino con el cartel de Olimpia, de dirigir Independiente, luego se fueron a Olimpia y vino con ese cartel grande acá a Liga
3: y en Colombia.
2: Es que no, y también vino con el cartel de haber llevado Independiente del Valle a la final de la Copa.
1: Vino con cartel y tampoco es que le fue muy bien porque no cumplió las expectativas.
2: Pero quedó campeón con Liga.
0: Claro, Respeto salió campeón.
1: Puede ser campeón, no importa. Pero yo te hablo los resultados y lo que la sensación que das con la gente. Y Respeto no dejó una buena sensación.
2: Jamás lo quisieron a Respeto en Liga.
1: Nunca.
0: Entonces, miren, Respeto.
3: ¿Porque no jugaba bien Liga?
2: No, muy defensivo decían que era para él.
0: Respeto quedó campeón en el 2018 de la Serie A, campeón de la Copa Ecuador en el 2019 y de la Supercopa Ecuador en el 2020.
3: Con Liga de Quito.
0: Con Liga de Quito. Esa fue la campaña de Pablo Repeto.
3: No es una mala campaña.
0: No es una mala campaña.
3: Hablando de resultados.
0: Campeón a años seguidos.
1: Pero no calzó en el mundo Liga y por eso se fue. No. Respeto, nunca llegó a calzar.
0: Nunca llegó a convencer la manera de jugar.
3: O sea, el último técnico que se ha afianzado en el fútbol ecuatoriano se puede decir que entre Almada y Subeldía.
0: Podría ser.
2: Subeldía sí, Liga era bien criticado en Liga. Si no era por la Sudamericana,
1: No.
2: Aparte que en el 2015 es
3: lo que pasa es que el primer ciclo. El primer ciclo no le fue bien con Liga.
0: Exacto.
3: No le fue bien.
2: Perdió unos partidos increíbles en la segunda temporada.
1: Siempre tienes una resistencia, pero en líneas generales.
2: Cayó la boca.
1: Subeldía fue bien querido, igual que Almada fue bien querido también en Barcelona.
2: Y Bustos es querido en Barcelona.
3: O sea, Bustos también.
0: Bustos, claro.
3: Se pasa por alto. O sea, Bustos.
1: Y en Emelec. Querido en Emelec.
0: Quintero.
2: Después de Felipe quedó campeón en 2015. 2017 volvió a quedar campeón en Emelec.
1: No, pero un
3: ahí vino Mariano Soso, pero no pasó nada.
2: Sí, pero no, era uno que tenía la cabeza pelada.
1: Un técnico querido en Emelec. Yo no recuerdo un técnico querido como Quintero, después de Quintero.
3: Por lo contudo, como es calvo. O sea, querido.
1: Querido de Melec.
2: Lárgate, español charlatán, le ponía en él.
1: Quintero. No se le llama Quintero.
3: Pongo a Bustos, porque Bustos es uno de los técnicos más ganadores.
1: Hablo en Emelec.
3: Pero hablando en el fútbol ecuatoriano. Ganó con Delfín, sacando un equipo por primera vez campeón del fútbol ecuatoriano. Sí. Y ganar con Barcelona. Llegar a una semifinal con de Copa Libertadores con Barcelona también es algo meritorio. Y sacar. Haber quedado campeón en su escenario deportivo, señor Andrés Ortiz, es algo que sin duda alguna la gente todavía sigue pensando, teniendo cariño, más que todos los hinchas de Barcelona, por lo que hizo con el cuadro canario Bustos. Así que Fabián del Toro Bustos. Así
2: pero
3: que,
2: bueno. Después regresó Bustos en la época con...
0: Mire, Bustos...
2: Y a ella no le fue bien.
1: Pero ya no le fue,
2: no le fue bien.
0: Bustos, cuatro títulos oficiales como director técnico. Un campeonato de la Serie B de Ecuador 2015 con Delfín. Y dos campeonatos de la Serie A de Ecuador. Liga Pro 2019 con Delfín y Liga Pro 2020 con Barcelona.
1: Fue seguido, así es.
0: Y en el 2024, campeón de la Liga de Perú con un Universitario de Deportes.
2: Es un buen DT. A medida de lo que...
1: El punto que quiero llegar es que no te da una garantía o no te dice que ser bueno...
0: O tener trayectoria, nombre.
1: Dejar pasearte en estos equipos.
2: En Liga vino Borgi y hizo pedazos Liga en el 2016.
1: Claudio Borgi, ese sí vino con un cartelote.
2: Ese vino con un tremendo cartel.
3: Había sido técnico de la selección.
0: Vea, le mandan saludos el señor Marco Andrés Albán Dueña, señor Nevares. Dice, ya que hablan de Liga, le doy un dato importante a todos. El señor Jorge Suco es liguista tapiñado.
3: Nunca.
0: Vea,
3: yo no tengo por qué esconder nada. Soy barcelonista, lo digo así.
2: Y hincha de Palmeiras también.
0: Sí, y de Boca.
2: Y de Boca.
1: No solo de Boca, porque no.
3: Usted sabe que es barcelonista este, ¿no? El señor liguista, ¿no?
2: Aquí no ocultamos nada. Aquí todos saben.
3: Es raro eso, ¿no?
0: Mire, Ángel Moncayo nos da otro datito. Dice, en el 2011, un técnico de renombre que llegó a Melec, pero fracasó, fue Juan Manuel Carrasco.
3: Claro, él había sido seleccionador uruguayo.
1: Ni me acuerdo.
3: Claro.
2: Él salió en diciembre
0: fue
2: y después
0: el fracaso
2: estuvo Fleitas,
0: que ni siquiera supe que vino.
2: La final con Liga.
3: Claro.
2: Sí.
3: Carrasco, él venía a dirigir la selección uruguaya.
0: Mire.
3: Después de Fossati fue técnico de Uruguay. Carrasco estuvo aquí, dirigió aquí en Santo Domingo cuando jugaba Espoli aquí en segunda, en la primera división. Él vino Carrasco. Lo reemplazaron. ¿Sabes quién reemplazó a él? Reemplazó al Turquito Assad.
0: Ya vamos a entrar a la gente que está escribiendo. Ya vamos a entrar en el partido de la fecha. Estén atentos, conectados. Sí, se quiere, como dice el señor Ortiz, quieren polémica.
1: Quieren piñas.
0: Oiga, quieren piñas. Ya vamos.
3: Le dieron vuelta en tres partidos, como a usted le gusta, ¿no?
2: ¿Quién? Liga.
3: Le dieron vuelta a Barcelona, le dieron vuelta al Musurruna, le dieron vuelta
0: a la Sociedad Deportiva Aucas.
2: Se rieron los barcelonistas. Ay, coquete, Melé.
1: Oiga, le gusta que le den la vuelta.
2: Llegó su otro marido. Se acabó la vuelta. Y fue un partido.
0: Así fue, ¿verdad?
2: Yo lo viví emoción con mis hijos hinchas de Liga.
1: No, fue un lindo
2: cantamos,
1: partido.
2: Cantábamos, puta, pasamos
1: el lindísimo. Primer partido que a pesar de perder lo vi todo. Lo completé.
3: O sea, nunca ve todos los partidos. Nunca ve
1: todos los partidos. Me cabreo, no.
3: ¿Y por qué? ¿Por qué se cabrea?
1: Porque no me gusta cómo juegan y pierden.
2: Pero cuando pierde Barcelona.
1: Tengo el partido. Era el partido anterior.
0: Mire esto.
1: El partido
0: Adri
1: anterior,
0: Segovia. Saludos desde Cuenca, en especial al señor Ortiz. Bien.
2: Muchas gracias, saludos cura de la ciudad de Cuenca. Fanática.
0: ¿Pero por qué se pone rojo, vea?
2: Yo soy mi color.
0: Lo hizo poner rojo al señor Ortiz, señorita Adri Segovia. Gracias por estar pendiente
2: estamos aquí nosotros.
1: Los saludos.
2: estamos nosotros, bueno, emocionados. Fue un partidazo, la verdad. Fue el partido, buen partido. Fue el partido de la fecha. Dijimos que era el partido de la, que iba a ser el partido de la fecha.
3: Se ha tornado los últimos años uno de los partidos más importantes. O sea,
1: es un clásico. O
3: sea, ya... Se ha tornado un partido que sin duda alguna no lo quieres perder.
1: Yo creo que
3: nadie. Tanto en el Monumental, tanto en Casablanca.
1: Yo ambos creo equipos. Solo que el que dice que no es un clásico, ya que se lo haga mirar.
0: Mientras el señor de Bar.
2: Mientras Emelec. No,
0: clásico es que Liga le gane a Barcelona en fiestas de Guayaquil. Eso es clásico.
2: Mientras Emelec no levante cabeza, seguirá siendo el partido más importante. Porque Emelec.
1: No se le levanta la cabeza.
2: No figura nada en el fútbol ecuatoriano.
0: ¿Qué dijo?
2: Mientras Emelec no levante cabeza, lamentablemente este es el partido más importante.
3: Y es un fracaso. La verdad que, mira, han pasado alrededor de 20 años, casi 20 años,
0: compañeros,
3: para que los equipos lastilleros no consigan absolutamente nada. En el 2007 no llegaron a Liguilla ni Barcelona ni Emelec. En el 2007.
0: Los dos equipos.
3: Y ahora están por quedarse sin nada. Tanto Barcelona se va a quedar sin Copa Libertadores y Emelec se va a quedar sin Copa Sudamericana. Así que bueno.
0: Vamos revisando los. Ay, ya se va la pausa. No digo, no, falta todavía, no, señor. Tranquilo. Y él dice que, señor, ya quiere irse a la pausa, está apurado. Vamos revisando el resto de resultados hasta llegar al partido de la fecha. Delfín 3, Mushukruna 2. Se jugó esto el viernes, el día sábado, como decíamos, Independiente del Valle le termina dando la vuelta.
1: Partidazo.
3: Lo mismo el partido de Mushukruna con Delfín, iba ganando el Mushukruna 2-0.
0: 2-0, así 2-0. Es.
3: El cuadro del Ponchito y mira, ¿cómo sería la reacción de Chango? ¿Eh? Porque estando ganando 2-0, terminan ganándole. Así que bueno.
0: Así es. En el Independiente del Valle 2, Aucas 1, anotaron para Independiente Hugo Quintana, Steven Góngora y Piero Guzmán. Gran partido de Piero Guzmán en Aucas, ¿ah? El Manta ganó 1-0 a Técnico Universitario, gol de Justin Alman.
3: Antes, Ricardo, perdón que te interrumpa.
0: Sí, señor.
3: En 3 compromisos estuvo presente el técnico Marcelo Muñeco Gallardo.
1: Sí, sí.
3: En el compromiso que tú topaste, Independiente del Valle frente a Aucas, estuvo ahí presente.
1: Primera
3: en
1: vez.
3: En el escenario deportivo.
0: Devengando la Muñapa.
3: En el mismo escenario deportivo allá en Chivo y Gijón, Universidad Católica recibiendo Macará también estuvo presente. Y en el partido de ayer que cerraba la jornada, en Casa Blanca, el Rodrigo Paz Delgado, estuvo presente Marcelo Gallardo en la Liga Deportiva Universitaria de Quito ante Barcelona.
1: Primera vez
2: en los partidos top.
1: Técnico va ahí, en una sola fecha a 3 partidos de ojalá se mantengan.
3: Pero yo decía, ¿no? Yo viendo los partidos, pero prácticamente el técnico está viendo a los jugadores que están figurando, son extranjeros.
1: Pero bueno, algo ve, algo saca en conclusión. Le sirve igual para algo. O sea,
2: Independiente del Valle de salir alguno al extranjero.
1: No sea todo negativo.
3: Yo ayer veía el partido de Universidad Católica con Macará. Los que figuran son los extranjeros. Por ahí un chico de 20 años, de 19 años, que creo que estaba debutando, un chico Caicedo, gran jugador.
0: Sí,
3: va a ponerle mucho ojo, hay que decirlo así.
0: Sí.
3: Pero ahí los que figuran son los extranjeros. Y los delanteros
0: Pose.
1: Pero no están diciendo aquí, o sea, en este mismo programa, que los delanteros que traemos no valen. ¿Cómo es eso?
3: ¿Cómo?
1: Bueno, los extranjeros que traemos no sirven. No entiendo. Dicen que no sirven y ahora dicen que sí, que solo los extranjeros. ¿Qué mismo?
3: Por eso te digo,
0: vamos a la pausa.
5: Le pausamos solo un momento. 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
0: Dale, dale, dale, dale, dale. Vamos, cámara por cuatro, señores. Ahora sí. Ahí estamos. Ahí estamos.
1: Ya es hora. Bueno, hablemos del partido de Melec.
0: El Guayaquil City de Melec. Así
1: es. Acabó con desmanes por parte de la gente de Melec. Y ya que no estuvieron de acuerdo con cómo terminó el partido. Recuerden que Melec estaba ganando, si me corrigen, creo que era 2-0.
2: 2-0 estaba ganando Melec.
0: Sí, señor, marcó Ronnie Carrillo a los 43 y antes de que se culmine el primer tiempo, a los 45 más uno, el segundo de Johnny
2: Carrillo. Ese era un delantero promesa que teníamos, que era Ronnie
0: Carrillo. Formativas de Liga Deportiva Universitaria.
1: Ese promesa señor era. Nunca debió irse de Liga de Quito, para mí.
3: Estuvo para el fútbol mí, portugués, ¿no?
0: Sí, señor.
3: Luego el
0: sí.
3: Nacional.
1: Y en Brasil. De Brasil y no de Brasil también. Para mí, es un jugador que debió de haberse quedado más tiempo en Liga y debió de haber tenido chance en Liga. Pato Hurtado le daba chance cuando era técnico. Recuerden.
2: Él era suplente de Barcos.
0: Barcos, exacto.
1: Recuerden. Es que... Pero para mí, él debió de quedarse y ser el recambio natural de Barcos y meterle un poquito más de punch, porque es un muy,
2: sí,
1: es
2: delantero,
1: muy
2: técnico.
3: Si
2: muy
3: técnico Melec y muy logra bueno. salir del tema económico y estabilizarse un poco. Creo que va
0: se
3: a
0: contratar.
3: Se va a quedarse. O sea, va a quedarse Ronnie Carrillo porque sin duda. Oh. Si no es que lo busca por ahí Independiente del Valle, lo busca Liga de Quito.
1: Ronnie Carrillo puede jugar en cualquier equipo top. Es digo, muy bueno. Yo no sé por qué. Bueno, de hecho lo repatió mucho Ronnie. No creo que le esté pagando barato porque vino de Brasil.
3: Hay que ver de quién es el pase, ¿no? Hay que ver de quién es el pase.
1: Bueno.
3: Pero qué, eso, ¿qué otro jugador? Qué, antes, ¿qué jugador no quería venir a Melec?
1: Claro, pero o sea, para mí.
0: A Melec, a Barcelona.
2: Insisto, hace 10 años.
1: Ronnie Carrillo. Ronnie Carrillo debe de jugar en Liga, para mí.
2: Sí.
1: Para mí.
0: Como y yo creo que puede sentir la camiseta, tiene este vínculo.
1: Sí, nació en Liga.
0: Nació en Liga.
1: Yo creo que él sí es. No sé.
2: Él fue goleador de. Fue goleador y hizo como 50 goles, creo, en la Serie B o en la.
0: Sí. Sí. En la B.
2: Él la mismo. B. Con el equipo Cebollita, con el América.
1: El
2: América.
1: Mismo, el mismo.
3: Sí. América, sí. El mismo.
0: Del mismo que viste, estamos hablando. Bueno. Así que. Guayaquil City 3, Emelec 2.
1: Le dio la vuelta al Guayaquil City con 3 goles en el segundo tiempo. En 45 minutos le clavaron 3 goles.
3: Fue un poco polémico por el tema arbitraje, este compromiso.
1: Hubiera bueno, yo creo que el arbitraje fue un tema aparte en esta última fecha, porque el partido de Liga Barcelona también por ahí, salvo, no cosas groseras, pero...
3: No, pero el partido de Emelec fueron varias ocasiones, varias situaciones que debieron... Debieron haberse sancionado y otras que no debieron haberse sancionado. Se habló mucho del arbitraje y como se está hablando, lo que se viene hablando a lo largo de este año, sin duda alguna, que el arbitraje ecuatoriano no anda bien. Por eso es que no he tomado en cuenta los torneos internacionales.
1: ¿Ya no está pitando primera A? ¿Loaiza?
3: Hasta la fecha anterior, sí. Hasta la fecha anterior. Sí.
0: Nada más para completar el Dorregaray. Dato. Así es. Triplete, hat-trick de Dorregaray.
3: Este me parece que. Llegó al Deportivo Cuenca.
1: Él estuvo en técnico universitario. En Cuenca, en Macará.
3: No, Macará no estuvo. Estuvo en Guayaquil City.
1: Guayaquil City. Ya estuvo en Guayaquil City. Se fue a Perú.
3: Y se fue a Perú, estuvo por China también, me parece.
1: Sí, y regresó nuevamente.
2: Él jugaba en universitario, parece.
3: Buen delantero. Buen delantero.
1: Muchurra también estuvo, creo, Dorregaray.
2: Buen delantero, pero ¿por qué no ha estado en un equipo top? ¿Qué le falta? ¿Por qué?
1: Porque, a ver, es buen delantero.
0: Buen biotipo,
3: ¿eh? Ya tiene su edad, me parece que tiene unos 36, 37
1: buen delantero para un equipo mediano, así, para un equipo top, pero no para un equipo grande.
2: Es, mira, estilo Jordi Caicedo, que va al choque.
1: Pasó, mira qué le pasó a Nieto.
0: Federico.
2: Buen delantero.
3: Era un delantero con tremendo cartel que venía el fútbol ecuatoriano.
0: Laurito.
2: Entre los dos hicieron como 40 goles.
1: Sí, pero
2: y Barcelona se lo llevó para...
1: Y no hicieron
0: para acabarle la carrera.
3: Uno de Universidad Católica y otro de Deportivo.
2: Claro, entre los dos hicieron 40 goles. Dijo Barcelona, me llevo y no sé
1: lo
2: qué pasó.
1: Lo que dijo el señor Ricardo, para acabarle la carrera.
3: Lo apartó el tema de lesiones a Federico Nieto, me parece.
2: Sí, hasta buen delantero.
3: Hasta llegó.
2: Buen delantero.
0: Seguimos, compañeros, del Universidad Católica Macará. Como decíamos al comienzo de la transmisión, el viejo y querido Macará afianzado en el segundo puesto. marcó Franco Pose a los 34. ¿Qué resultados le han dado los extranjeros a Macará en esta campaña?
3: Pierde un penal.
1: Macará este año,
3: iniciando el segundo tiempo, el minuto, se pierde un penal. Fajardo. Así es, era la gran ocasión para que sea sacar un punto ahí de local. El panameño se perdió una gran ocasión. Por acá dice Ángel Molcayo, el técnico de Melec improvisa mucho también. Además, Ortiz ya no da en el arco, ya pasó su prime.
1: Bueno, Ortiz ya...
2: Creo que sí.
1: Bueno, hace rato...
3: ¿Cumplió su ciclo, creo yo?
1: Hace Ortiz. Rato.
2: El año pasado salvó en Melec del descenso prácticamente.
1: ¿No? No, a mí nunca me pareció un buen arquero, la verdad.
3: No, sí figuró. No.
2: En Melec el año pasado salvó entre él y León.
1: Usted puede decir lo que sea, pero para mí...
3: Es uno de los baluartes en ese campeonato del Delfín de Manta. No lo evaluarte, sin duda alguna.
1: Desde el Manta lo conozco al señor y para mí siempre me ha parecido... No me
2: normalito.
1: Gustaba. Nunca me gustaba.
3: Y nunca fue convocado.
1: No, sí fue convocado, pero...
3: La selección nunca fue convocado.
2: Sí, fue convocado, pero porque supuestamente decían que él pasaba las alineaciones.
1: Por Trinquero lo sacaron. No sacaron, por lo que haya sido.
3: Pero no se le dio la oportunidad.
1: Algo extra lo sacaron.
2: No, debutó, no debutó. Nunca.
1: No, nunca.
0: Compañeros, sigamos. El Orense Deportivo Cuenca, que quedó 0-0. Sí, el partido más flojito. Y ahora sí nos metemos de lleno en el Barcelona Liga, Liga Barcelona, el partido,
2: polémico partido, ¿no?
0: De la fecha.
2: Polémico Damián Díaz, polémico también Daverson. ¿Qué pasaba? Ahorita aplaudimos a Daverson y todo. ¿Qué pasaba si por la expulsión de Daverson Barcelona empataba? Era otra la historia.
3: Ustedes no saben que Daverson le está haciendo daño al equipo.
2: Era otra la historia.
3: ¿Ustedes no creen que Daverson le está haciendo, en vez de darle, digamos, en este caso, éxitos al equipo, le está haciendo daño?
2: Él es un show. Él es un showman.
3: ¿Qué han ganado con Daverson?
0: A la estadística está mejor que Benedetto.
3: No compares con nadie. ¿Qué ha ganado, Liga de Quito con Daverson?
0: Hizo gol importante.
3: No ha marcado diferencia, pues. Si un jugador que viene del Palmeiras, viene del fútbol europeo y que viene con un cartel, tremendo cartel.
0: Que no venía de Palmeiras.
2: Venía de Fortaleza. Pero él llegó también ya.
3: O sea, siendo campeón de Copa Libertadores, un jugador que no es un mal pagado, porque sin duda alguna, siquiera no deja ganar unos 40 mil dólares aquí.
0: No creo. Yo,
3: en Liga de Quito, no deja ganar unos 40 mil dólares. Te tiene que marcar diferencia, pues. O sea, que...
2: Pero siempre ha sido así.
3: Que te entra a la cancha y a los 5 minutos te expulsen.
2: Pero sí, siempre ha sido así, Daverson.
0: Sí.
2: Así de polémico. Siempre. Creo que Daverson sabe el partido, lo que se jugaba y lo que representaba un Liga Barcelona en el país. Por eso hizo eso. Y Damián Díaz también, exacto, lo que hizo de que da la vuelta, todo. También. Sí. Damián Díaz también ha sido
0: igual de malcriado que Daverson Damián Díaz. Sí, igual.
2: Ya. Buenos jugadores, pero.
1: Fútbol, yo no lo llamaría malcriado. Esa es la palabra o el término correcto. Ser malcriado.
0: Sí, es provocar.
1: Pero el fútbol es más
0: la sal, la pimienta.
3: Y cae en la provocación. Ya,
1: depende
0: cómo. No, pero es que usted está provocando a la hinchada, claro, ¿no? Al jugador.
3: Pero Daverson, ¿qué?
0: Al jugador.
3: Daverson quiere provocar y cae en la provocación.
1: Depende cómo lo hagas, en el contexto en que lo hagas, para los fines de equipo funciona.
0: Correcto.
1: Díaz ha hecho expulsar, inclusive en un partido anterior, me acuerdo importante, hizo expulsar a un jugador, no recuerdo cuál fue.
2: Sí. Que ganó Barcelona.
1: Le hizo doble amarilla. Le sacó la amarilla a Díaz porque hizo exactamente lo mismo que le hizo
3: Carvajal.
2: Al
1: Independiente. Daverson, especialista en estas cosas porque es la manera de jugar que él tiene también, marcando las diferencias, desde luego. Daverson ha sido Daverson, campeón de la Libertadores y siempre ha marcado.
3: Futbolísticamente no te marca diferencia.
2: No
3: te hace una diferencia.
2: Ha hecho uno o cuatro goles.
3: O sea, lo que. Diferencia de Damián Díaz, que sí te cambió.
1: Lo que puedo decir de esto de Daverson es que se le fue un poco de las manos porque él, como dicen, de Bares, el mismo cayó dentro del contexto de provocación de él, que al final terminó siendo expulsado.
2: Pero él quería hacer expulsar al jugador de Barcelona.
3: Y cayó el porcentaje.
2: No sabía que también.
3: Te estoy diciendo que él quiere caer, él, digamos, quiere hacer provocar y cae la provocación.
2: Él quería llamar la atención.
1: Esta vez no le salió bien.
2: Él quería llamar la atención.
1: No, esta vez no le salió bien.
2: Y así mismo fue con Aucas en el clásico también. Se fue a provocar el
1: hinchado. Se pasó un poquito y todo. Y Díaz, en cambio, les juro, yo no me había dado cuenta de lo que había hecho. Yo solo vi durante el partido que lo estaban insultando y todo.
2: Sí, pero
1: nunca vi esa parte.
2: No pusieron eso.
1: No, pues luego lo vieron, que dicen, bueno, entonces por eso digo, no estoy festejando, pero el man lo hizo y.
2: Igual Miller Bolaños también es.
1: No, pero eso
2: otro
1: se
2: parecido.
1: Pasó.
2: Otro parecido.
1: Ah, no, ese no se pasó, eso lo hizo bien porque Estrada fue el que cayó una provocación. ¿Recuerdan el partido Liga Guayaquil?
2: Sí, no, que una vez le metió un gol a Barcelona y.
1: Ah, bueno.
2: Eso también.
1: Bueno, los jugadores malcriados los hay. Dentro del contexto se puede celebrar, entre comillas, si es que logran un cometido o no. Pero bueno, son parte de un partido importante o parte de un clásico que te hace.
0: Es parte del condimento que lleva el clásico.
1: Exactamente,
0: ¿no?
1: Exactamente.
2: Pero estas cositas llevan a la violencia en las gradas. ¿O es muy aparte?
0: No, porque creo, mira, porque no había hinchada visitante primero.
2: Bueno, igual no tenía. Pero cuando hizo Damián Díaz, la hinchada de Liga sí se alteró.
0: Mira, obvio. Mira,
1: es que
3: yo creo que sí.
0: Debió haber sido amonestado Damián Díaz.
3: Estoy de acuerdo con lo que dice.
0: Todo el mundo lo vio, menos usted y el árbitro.
2: Si Daverson hacía eso, no lo
0: votaban.
2: En el Monumental.
0: Sí, sí.
1: O sea, no,
0: sí.
1: Si no lo veían así como en el mismo contexto, está bien. O sea, es parte
0: del
1: Monumental.
0: Y en todo el mundo no, vio no sé. Eso.
3: Yo creo que también el hincha también cae en esa provocación.
2: Sí, sí. Se deja.
3: Si no, pregúntele a Gabriel Cortés, pregúntele a Donny Preciado. Por eso te estoy diciendo, también cae en la provocación. Estas cosas, estas situaciones también hacen caer la provocación. Miren, al hincha.
0: Dato de José Ignacio Paredes: Daverson, 9 goles en total, 2 de ellos en octavos de Libertadores y otro en cuartos. Tiene números, tiene mejores números en la comparativa de Benedetto.
1: Sí, sí, sí. En la realidad está mejor. Futbolísticamente yo creería que está mejor Benedetto. Creería yo, aunque los dos no están en un buen nivel.
2: Es más letal Benedetto.
0: Benedetto fue una lágrima.
2: No, me refiero en el área.
1: No, tampoco el tiempo. Igual que Daverson, los dos no tuvieron tiempo para ser evaluados.
0: Jugó más tiempo Benedetto.
1: Casi lo mismo.
2: Pero en Barcelona fueron una lágrima algunos, la verdad.
1: No, para mí más lágrimas fueron. Y yo
0: los
1: creo que
0: cambios,
1: dos jugadores.
0: Los cambios mal hechos.
2: Johnny Quiñones fue una lágrima.
0: Sí, Johnny Quiñones.
3: No mal hecho, sino creo que en el tiempo que no, digamos. No,
1: verá, no jugaron mal. Todos jugaron bien. Para mí, los únicos jugadores que realmente tuvieron un partido desastroso fueron los delanteros. Estrada y el panameño.
3: No, Rodríguez no fue mal partido. Para mí, Rodríguez en primer tiempo no hizo mal partido.
1: ¿Quién?
3: Rodríguez.
1: No.
3: Para mí no me hizo mal partido. Sí, Rodríguez provocó una situación de la más clara de Barcelona.
1: No. Entonces Estrada tampoco hizo mal partido.
3: Para mí, Rodríguez no hizo mal partido.
1: Rodríguez tuvo dos claritas. A ver, ¿el trabajo de un delantero cuál es?
0: Meterla.
1: Listo. Tuvo dos claritas. ¿Y si no las metió?
0: Vaya a dormir.
1: Claro. Estrada también tuvo dos o tres también que tenía que solo hacer la que él sabe, el gambetear y patear. Es que, en una hasta se resbaló.
2: Es que Estrada siempre pasa que él se enrieda él. Como pues que, digo, como que tuvieron la pierna de más.
4: Entonces, borracho, está ahí con un poco de grilla.
1: Correcto. Así estaba Estrada. Después de un partido... De un partido en que todos tocan, hay buen fútbol, se llega hasta el área contraria. Ya tenía el delantero solo meterla. El de Barcelona tuvo dos, una la cacheteó inclusive y no sé qué cacheteó porque luego la pasó de largo, nunca la tocó. Solo hizo la tocó. Sí, sí.
0: Entonces, para mí, por decirle de los puntos más flojos de liga, Janer.
2: Janer Corozo ya, o sea, es un hombre.
1: Janer no, hizo no por ahí, una. tuvo el palazo que pegó.
0: Sí, pero...
1: Pero es para mí Estrada y el panameño, para mí se llevan la silla de ruedas de oro los dos.
2: Excelente partido de Pretel. A pesar de haber un autogol, pero esa es agarra, esa garra inca que tiene Pretel.
1: Jugadores
2: de
1: destacando en Liga de Quito.
2: Ayala un vikingo. Ayala un
3: Cornejo.
2: Vikingo.
1: Cornejo, cualquiera de ellos. Y destacando en Barcelona, Báez.
0: Báez, muy buen partido.
1: Para
0: mí el mejor de Barcelona, Báez.
3: Báez y Díaz, lo que hicieron Díaz también.
1: El tiempo de Quito también, mientras le duró el oxígeno.
3: El primer tiempo de Barcelona fue un partido inteligente. Bueno, práctico, o sea que no se fue a replegar, ya. Fue a topar la
1: pero
3: pelota. Fue
1: algo, Nevares. El primer tiempo Barcelona merecía ganarlo, pero con ese delantero que tuvo.
2: Báez es paraguayo.
3: En el primer tiempo Barcelona tuvo más, dos llegadas más que Liga.
1: Te juro que si Benedetto estaba en el primer
3: tiempo. La llegada
1: tiempo,
3: más clara de la Liga del primer tiempo, creo que fue cuál.
1: Bueno, no sé, no sabemos.
2: Un palazo.
1: Un palazo. Lo de Janer.
2: El palazo de Janer.
3: Creo que fue nada más. No tuvo más. Por ahí una de este chico, ¿cómo es este? Titi, ¿cómo es? La pelota se le desviada. O sea, ahí, Barcelona tuvo llegadas por ahí más claras. El remate de Damián Díaz.
0: Se patea las orejas de ahí al frente del arco.
1: Correcto.
3: Pues yo te digo, o sea,
0: para mí la más clara. Esa y la de Janer en el palo. De ahí jugadas así claras de gol de ninguno de los dos.
1: No.
0: De ninguno. La más clara para mí, la de Báez bajo el arco que se patea
3: Barcelona
0: las orejas.
3: Pero en el primer tiempo no lo dejó jugar a Liga Quito. Le hizo un partido inteligente, o sea.
1: Y ahí que le preguntaron al técnico si es que tiene miedo de.
3: Y parece mentira que este jugador de 39 años fue el que manejó el compromiso de los hilos de Barcelona.
1: Pero no te puede. Lo malo es que no te puede aguantar todo un partido. Porque el ritmo del partido no le da para aguantar todo eso. No. ¿Y por qué
2: no fue el titular Damián Díaz?
1: Y porque no.
2: Hubiera sido
3: mejor. Es que también destaco yo de Barcelona, este chico García.
1: Ah, sí jugó.
3: Buen partido. Buen
1: mira,
3: primer tiempo.
1: Y tuviera jugar todo el partido.
3: Para mí no debió salir.
1: Si tuviera dos escuderos que estén con él y se sacaran la madre, que hagan el trabajo de él de quitar la bola y su trabajo.
2: Un zapato de Damián Díaz es más que Villalba, más que todos estos jugadores que tiene. Es la realidad. Sí. Qué mal, digamos.
1: Pero porque... es un zapato que te dura menos que un zapato normal.
2: No, pero qué mal que Barcelona haya pasado tantos años y todavía siga dependiendo de Damián Díaz.
1: No, o sea, qué mal.
2: Para mí, recambio,
1: para mí, yo lo celebro que un jugador todavía de esa categoría pueda seguirlo viendo jugar, ¿no?
2: Pero no hay recambio.
0: Sí, pero ¿qué le aporta a tu equipo? Un tiempo.
3: Ayer le aportó.
1: Lo que sea. Hay jugadores que entran al cambio, hacen gol y eso es lo que le aporta.
0: Pero entonces debería entrar al recambio, no debería jugar los 80 minutos.
1: Técnico. Para mí, el primer tiempo de Díaz acertado. Le faltó malicia. Al delantero hacíamos los goles, si no, no.
3: Por eso te digo, o sea, ayer Barcelona fue manejado por Damián Díaz.
1: Sí, así fue.
3: Damián Díaz manejó los hilos de Barcelona.
1: Ahora, también, mira, por ejemplo, Alvarado. Alvarado decían que sí, que no sé qué, y es jugador de un partido. Ayer Alvarado.
0: No, pero no solo ayer, contra Palmeiras hizo lo mismo.
1: Yo hablo de ayer, porque es partido que
2: es un buen recambio.
1: Yo no hablo de los partidos anteriores.
0: Alvarado en buen nivel es un muy buen recambio.
1: Sí. Alvarado ayer demostró que es un jugador vigente, que está en muy buen nivel, al menos para ese partido. Entró, cambió el partido y fue decisivo.
3: Conjuntamente con Carabalí.
1: El gol fue prácticamente fue de él. Él la cogió la bola y dijo, dámela. Se la dio, toma, te la presto y me la devuelves más allá. Golazo.
3: Ángel Moncayo dice también, gran partido Chico Huila. Sí, buen partido este Chico Huila.
1: Para mí todos jugaron bien. Todos los equipos, quita los delanteros. Inclusive yo creo que Benedetto y Davidson hicieron más con lo que poco que aportaron, los minutos que estuvieron, que los delanteros que estuvieron casi todo el partido. Es mi opinión.
2: El delantero de Barcelona, una lágrima, ¿no?
1: Fue una lágrima.
3: No, para mí Rodríguez y yo antes sí lo vi.
1: Bueno, yo en lo personal no lo vi, ni al ni Estrada, porque si pudiera decir que Estrada pivoteó también, vino a ver balones al centro, pero él no está para pivotear, está para hacer goles, igual que Rodríguez en Barcelona, y ninguno hizo gol. Y tuvieron para hacer goles.
2: Y sigue haciendo goles Ricardo Cornejo, ¿no? Que es una costumbre para él marcarle a Barcelona.
3: Fernando cuatro goles le ha hecho a Barcelona, ¿no?
1: Eso estaba revisando antes con...
0: Cuatro golazos.
1: Tres golazos.
3: Cuatro de nueve que lleva en toda Liga de Quito.
1: Tres golazos y uno que, bueno, es golazo también por la manera, porque es galleta y la toca, ¿no?
2: Un golazo que hizo en el Monumental.
3: Es un golazo del jugador. El de Cornejo.
1: Todos son golazos de Cornejo.
3: Pero también... Discúlpame, ¿cómo vas a cabecear al...
0: No, señor Nevares.
1: Revisando la jugada, no es culpa
0: del defensa. El defensa llega con las justas a cubrir a Janer. O sea, no avanza a meter el rechazo.
1: Ricardo, cualquiera que rechace con culpa o sin culpa.
0: Es que no avanza, llega con las justas.
3: Usted dice que es jugador de fútbol. Usted es un jugador no casi al medio.
0: Yo soy defensa, pues señor. Por algo le digo. El jugador salta con las justas, llega a la cabeza. O sea, no avanza a hacer el gesto de rechazo. O sea,
1: no hay justificación.
0: Si no le cae a Janer.
3: Para mí el segundo es mejor que el primero.
1: El segundo es un golazo.
3: El segundo es un golazo.
1: A ver, el primero.
0: No, por la técnica, el primero es un golazo.
1: Por eso, pero de ahí la jugada que, o sea, para
0: no,
1: mí
0: colectivamente
1: le devolvió el favor del primer gol, el autogol, dice. Le devolvió.
3: ¿Cómo levanta la cabeza Carabalí y lo ves solo entrar a Alvarado, sin duda alguna, y arrasa el piso?
1: Alvarado es otro level.
2: Vea, si hubiera estado más lejos, Cornejo también le marcaba gol. Cornejo es especialista en esa clase.
0: Y lo tiene de
1: otro
0: hijo.
1: Otro level.
2: Cornejo es un buen, y ese jugador lo trajo vitamina.
0: Sí, correcto.
2: De Palestina,
1: y yo estaba revisando los golazos y encontré tres golazos de Damián Díaz. A ver, cuatro golazos de Damián Díaz que le hace también a Liga de Quito.
0: Dos.
1: El uno es
0: el de penal.
3: En el 2012 le hizo una vez.
2: En el 2012 fue un golazo.
1: Primero, en el 2012, los dos goles
3: dos.
1: Que se lleva a los dos. Sí. Se lleva a todo el equipo.
3: Te digo así, la verdad, te digo así sinceramente. No es porque sea barcelonista, pero no he visto más o menos un gol así como esa calidad.
1: No hay.
3: Pienso yo en el fútbol. No he visto hasta ahora un gol.
1: En el mismo partido hizo dos goles.
3: Fueron muy parecidos. Similares.
2: Ese fue el prime de Damián Díaz, ¿no?
1: Ya, verá, sí, claro. Esos dos goles, el gol que le hace de penal a Gavarini, que lo deja sentado.
0: Sí, a Lopanenka.
1: A Lopanenka. Y el último gol que hizo Liga con Barcelona con Barcelona en la era Holland, que le marcó en el Monumental de fuera del área a Dida Domínguez. Fue el último gol que marcó y el último partido que jugó. Después de ese partido no jugó más.
0: Díaz.
1: Bueno, cuatro golazos que le ha marcado también Damián Díaz a
0: ¿sabe
1: a
0: quién Liga también le hizo golazo a Barcelona? El Choclo Quintero.
1: Golazo fue
3: sí,
1: le hizo.
3: Sí, también
0: un balazo.
2: El Taka Bieler también le marcó algunos goles.
1: Sí, Taka Bieler. Verás, mira, delanteros, Bieler, Barcos, Uquilla, son aparte, eso no entra.
3: Dice
1: aquí
3: por acá Ángel Moncayo, dice Nevares acepta que fue un golazo, fue gol de volea. Pero oye, sí, fue un buen gol, buen gesto. Ángel Moncayo, pero fue buen gesto de Cornejo, ¿no? Que la baja de pecho
1: es
3: que le pega.
1: Es que eso hablamos.
3: Pero sí, yo me voy a lo que el defensa. No, me voy al defensa. Por eso me voy al defensa nada más.
1: No.
0: Yo le apuesto que si esa bola le caía a Janner, no definía así.
1: No. No. Es como que el autogol de Liga no debe de ser gol. Ya es gol, pues ya la metieron.
0: Liga 3, Barcelona 0.
1: Es gol del Liga, o sea, es gol del Liga prácticamente.
3: Y el señor dice que tienen que hacerle los goles.
0: Toca darle de haciendo, mi tío, porque el panameño.
1: No, gracias. Ayer, y fuera de broma, fue golazo. Porque qué buen centro que pega Huila. Centrazo.
3: Un autogolazo.
4: ¡Y ahora!
3: Un autogolazo.
1: Es que de verdad, Baez. Yo le doy algo de mérito a Baez porque Baez amaga, como que va a cruzar, como que se agacha y prácticamente le golpea el balón al jugador de Liga.
2: Baez también sí es un buen defensa, pero sí, también sí, es más.
1: Ya es veterano.
2: Tiene bastante garra también, Baez. Parecido a lo de Ayala.
3: Es
2: por ejemplo.
3: Costumbre a los paraguayos.
1: Y para mí, en ese primer gol.
0: Compañeros, una pregunta. De los extranjeros de Barcelona, ¿todos finalizan contrato este diciembre?
1: Desconozco.
2: Ojalá, creo gracias que sí. A Dios.
1: Ojalá.
2: Por bien de Barcelona.
3: Sí, creo que sí. Todos.
0: Bueno, de los que están, ¿quién renovaría usted como dirigente? ¿Baez?
2: Contreras.
3: Contreras y Baez.
1: Sí.
2: Contreras, y Benedetto, fijo.
1: A Benedetto le dio la chance también.
0: Benedetto dice que está contento, que ha reencontrado el fútbol, que ha...
3: Sí, él dio declaraciones que luego de la ya verse que fue
0: Olimpia. Sí, verse que estaba en el ocaso de su carrera.
3: Ahí iba a finalizar, pero tuvo la oportunidad de venir a Barcelona y piensa quedarse un año más.
2: Pero eso fue en la época del DT venezolano, porque ya después ya no fue.
3: Gracias a él está acá en Barcelona.
1: Ha estado lesionado, está recuperándose y va jugando, ¿no?
2: ¿Qué edad tiene Benedetto? ¿Sus 37 tendrá?
3: 35 años.
1: No está tampoco tan. Y tiene buena pegada. O sea, armando un equipo bueno, sí puede.
0: De ahí con el resto.
3: Para que te traje.
1: Bueno, Díaz se queda un año más, ¿no? Díaz sale en la Noche María del 2028.
3: 27,
1: perdón.
2: Por eso nada, que venía Messi a la Noche María.
0: Cristiano Ronaldo.
1: Ya vino Messi.
2: Así son. No. A la Noche María.
0: Claro, con el Inter Miami,
1: pues.
2: Ah, pero que se ponga la camiseta de Barcelona.
1: No creo.
2: Creo que lo mejor fue Ronaldinho, ¿no?
1: No, yo creo que esa fue la única e irrepetible.
2: Porque con Pirlo no fue lo mismo.
0: No, es que Ronaldinho es Ronaldinho.
2: Con Del Piero no fue lo mismo.
0: Ronaldinho es
4: un jugador rococó.
2: ¿Y qué dupla que hizo con Damián Díaz?
1: Oye,
2: sin
1: no.
2: conocerse.
1: Qué golazo.
2: Bajándose del avión.
1: Qué golazo que hicieron los dos. No, sí, me hace recordar que fue muy bonito eso, la verdad. Muy bonito. De ahí, me parece que también Liga de Quito hizo un partido también parecido. ¿O quién fue? ¿Qué otro equipo fue?
2: No, Liga jugó contra el equipo de Drogba, pero jugó contra ellos.
1: Sí, pero no, pero ese también fue un buen partido. Ese fue un buen partido también. De ahí también hubo una Noche Amarilla en Quito que trajeron a Trezeguet. Sí. Aquel delantero francés. Argentino.
2: Buen delantero, Trezeguet. Pero tampoco fue lo mismo.
1: Ya estaba retirado. Pero bueno, ¿qué podríamos decir?
0: Balance general que nos deja este partido, compañeros.
1: Realidad de los.
0: ¿Se le acabó el año a Barcelona ya?
1: No.
2: Barcelona
3: remota la posibilidad para que Barcelona llegue a Copa Libertadores.
1: Se acorta la posibilidad, pero no.
3: Hubieran sido 3 puntos de oro si hubiera ganado el partido ayer. ¿Eh? O
1: sea, y para mí el partido estaba para cualquiera.
2: Para
1: mí estaba para cualquiera.
2: Le faltó malicia al DT de Barcelona. Otro DT tal vez se aguantaba el partido. Le falta malicia, experiencia.
1: No sé qué decirte, porque para mí lo de Alvarado.
3: Creo que los cambios no lo hizo bien.
0: ¿Le parece si revisamos posiciones?
1: Sí. Yo destaco antes de eso.
2: Un Bustos no se dejaba ganar.
1: Para mí lo de Alvarado. Lo de Alvarado fue de otro partido, sinceramente. Lo que hizo Alvarado.
0: Entró enchufado, sí. Alexander.
3: Imagínate el aguacero también que cayó, ¿no?
2: Claro.
1: Está yendo durísimo.
0: A ver, señores, vamos a revisar la tabla de posiciones con un Independiente más campeón que 20
3: puntos,
0: nadie. 20
3: puntos,
0: 77 puntos para Independiente. Bien. El segundo es Macará con 57. Mira, 20 puntos.
3: 20 puntos. Sí,
1: gracias. Sí. Recordar cuántos equipos van a Libertadores.
0: Tres.
3: A falta de 21 puntos.
2: Cuatro.
3: Me parece que son.
0: Tres directos.
3: Falta de 21 puntos.
0: A falta de 21 puntos.
3: Por eso te digo,
0: correcto.
3: Con un triunfo de Independiente
1: ya.
3: Ante Macará es el campeón.
1: Es campeón.
2: Y después del partido con Macará, ¿con quién juega Independiente?
0: Barcelona, en no el gana. Monumental.
2: Y no le gana a Macará.
3: Tiene un partido por cerrar los dos.
2: Independiente no le gana a Macará, acuérdese.
1: ¿Qué usted quiere?
2: No, yo no quiero, digo, acuérdese. No,
1: cree que va.
2: Yo creo que sí.
3: Va a ser un buen partido ese, ¿ah?
2: Yo creo que sí.
3: Va a ser un buen partido.
1: Vea,
3: va.
1: ¿Pero por qué cree que harían eso, Independiente?
2: Porque.
0: Para dar la vuelta taquilla, en el Monumental.
1: Por taquilla, tal vez.
2: Bueno, yo me saco la camiseta de cualquier equipo. Porque dar una vuelta en el Estadio Monumental es una hazaña importante que tiene Independiente del Valle en su libro de historia.
1: Ya, yo le pregunté, ¿pero Barcelona es un equipo realmente? O sea, para mí sí. Yo sin ser hincha.
2: ¿Actualmente?
1: No, es que no lo de actualmente, hablo en general.
2: Barcelona es un equipo gigante de nuestro país.
1: Yo sí prefiero ganar una vuelta olímpica en el Monumental que en el AUCA, sin desmerecer, ¿no?
2: ¿Quién Chío Gijón?
1: Ya,
2: sí. Que no va nadie. Es la realidad.
1: Concuerdo con usted.
0: A ver, seguimos revisando. Macará en la segunda posición, 57 puntos. Tercero, Liga con 52.
1: Ojo, Macará, yo creo que Macará se va a consolidar y va a quedar.
0: Eso le digo. Salvo un traspié como está jugando Macará, es difícil que le bajen esa segunda posición.
1: Felicitaciones al señor Lucina por
0: su equipo. Sí, contento. La mitad más uno de Ambato, ¿ah?
1: Correcto.
2: El ídolo de Ambato.
0: El ídolo de Ambato.
3: Guaitambo le hizo, ¿no?
0: Sí, señor.
1: El Comecuy.
3: Sí.
0: ¿Usted se ha ido a las cuyadas?
1: No.
0: ¿No le gusta? ¡Ey! ¡Cuyada! ¿Cuándo
2: sí comes cuy, Néstor?
1: No,
0: no le gusta el cuy.
1: No.
0: O sea, no. Es, si le invita a una cuyada, usted no va.
1: No.
2: ¿Y una cuyiza?
0: Yo tampoco.
2: ¿Cuyiza?
1: No.
0: Yo tampoco. No. Soy serrano falseta ahí con el cuy.
2: Puro cebollado. ¿Tú prefieres el cebollado antes que cuy?
0: Mil veces.
2: Vea eso.
0: 30.000 veces. Segundo Macará con 57. Tercero Liga Deportiva Universitaria con 52. Estos serían los tres cupos de Libertadores que pasarían directo.
2: Liga que anda en ese puesto no va a fase de grupos, ¿no?
0: No. Juega directo.
2: Fase previa.
3: Pero si uno de estos tres equipos, no, me parece que solo porque solo es la universidad, solo queda Liga de Quito e Independiente, los que están arriba, en Copa Ecuador. Queda campeón, sí. Hay que ver también.
0: Como que quién accede, porque es el cupo directo, así es. De ahí viene cuarto, Universidad Católica, pegadito de Liga con 51. Quinto, Aucas con 50. Y sexto, Barcelona con 44 puntos.
2: Es un fracaso para Barcelona ir a la Copa Sudamericana. La verdad.
0: En el grupo B está primero. Libertad con 47, segundo Guayaquil City con 43.
3: Este es por el cupo de Copa Sudamericana, ¿no?
0: Sí, señor. Aquí solo clasifica el primero. 47 Libertad, 43 Guayaquil City, Leones del Norte 40 y Emelec 39.
3: Para mí la pelea va a ser Guayaquil City y Libertad, entre esos dos equipos la pelea ahí.
0: Y por el descenso, Mushuc Runa 39, Cuenca 38, Orense 34, Técnico Universitario 33, Delfín 32 y Manta 27 puntos.
3: Todavía se está decidiendo el tema de los tres puntos que se les pueden dar al cuadro del Manta. Hay que ver qué es lo que pasa con esa situación. Nos vamos, compañeros.
0: Así es, hemos llegado
3: el día de mañana la seguimos aquí el equipo 99. Mañana viene el señor Juan Ortiz, ¿no? El Juan.
1: Sí, ya, porque un saludo para Juan porque hoy día estaba lejos.
0: Estaba lejos.
3: Full camello. A la Rosario, ni no, para lo que
1: más. Florida estaba.
0: Así estaba, vea. Compañero,
9: ya no compadre, ya un camellano, full camello.
0: Chao.
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